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1: Seguimos con más. Gracias por escuchar Jimena Aguilar en vivo. Cuéntame tú desde dónde estás conectado y repórtate aquí a la cabina. Guarda esta estación como tu favorita y no olvides seguirme en Instagram como @JimenaAguilarOficial. Aquí en este show tenemos de todo y a los mejores. Así que es momento de hablar de deportes con los que sí saben, los expertos y certificados. Bienvenidos a todo el equipo de La Nueva Jugada.
2: Mi Jimena de Oro, la novedad, la noticia, la tendencia, solo la tenemos aquí contigo en Nueva Jugada. Déjame decirte precisamente que pues Javier El Chicharito Hernández ya fue presentado de manera oficial con el equipo del Atlético Dallas. Justamente el día de ayer estábamos platicando de este proyecto en el cual Chicharito va a ser prácticamente la cara y además aportará para la construcción y obviamente también para la elaboración de este gran proyecto, y sin duda alguna, bueno, le deseamos el mayor de los éxitos. Aunque hay que destacar que en esta presentación, pues bueno, a Chichadios se le terminó por salir algunas críticas hacia el equipo de las Chivas Rayadas del Guadalajara. Y es que el delantero tuvo ya su primera rueda de prensa de la segunda división con este equipo que pertenece al fútbol de los Estados Unidos, en donde mencionó, pues obviamente, su paso después de la salida que tuvo en el equipo de las Chivas. Esta segunda etapa que justamente podríamos todos pensar que iba a ser prácticamente su retiro, pues no, al final de cuentas no. Pero sí terminó por agradecerle a la institución, aunque después de haber llegado, pues justamente a esa decisión de tomar este nuevo proyecto, también mencionó por ahí que las Chivas prácticamente le hicieron olvidarse o querer alejarse del mundo del fútbol por todo lo que estaba conllevando la presión, el sistema mediático, la exigencia, la calidad, la cantidad, y la verdad es que era un proyecto que él no veía pues ya con futuro, por lo cual decide tomarse este año sabático y después empezar este nuevo proyecto que, por cierto, va a comenzar a partir de este próximo 2027. Ya salieron los boletos a la venta de los partidos, que aproximadamente van a estar costando $18, van a ser bastante accesibles, pero lo que sí es que acaban de anunciar justamente la venta de los abonos para la siguiente campaña, que va a comenzar a partir del siguiente año y que por supuesto rondan desde los $6,784 hasta los $38,666. El equipo estaría jugando en el Cotton Bowl Stadium, un inmueble que es histórico y que justo va a ser la casa del equipo durante esta primera campaña. Hasta aquí la primera pausa deportiva. Regreso más tarde de Nueva Jugada para el Mundo. Cuídense, que tengan buen día.

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6: Ya estamos de regreso a El Insunza. Y bueno, ahorita que estamos en temas de salud mental, emociones, siempre este va a ser un espacio abierto para hablar de eso, ¿eh? No están solos ustedes que están viviendo por situaciones complicadas y que sienten que ya no pueden más. La recomendación siempre, vayan a terapia, busquen un profesional y de entrada ábranse con alguien de confianza, ¿no? Y bueno, no es que seamos nosotras, ¿verdad?
7: Claro, pero pueden hablar, pero
6: pueden hablar. No sé si te voy a ayudar, pero tú llama.
7: Mira,
6: más vale fuera que adentro. Oye, o sea, me refiero a los cosas traumas, amigo. No piensen mal. Oye, y hablando de esto, a ver, hemos comparado mucho las generaciones y esta onda, pero ¿tú crees que la generación actual romantiza mucho este tema de la ansiedad y la depresión? Porque he escuchado a niñas bien chiquitas decir, ay, que tengo ansiedad. Y yo, cállate. ¿Qué es ansiedad? Ni siquiera sabes, hija,
7: pero
6: ¿no?
7: Es que están más informados y probablemente como todo nos polarizamos y entonces lo agarramos como un, si bien... O sea, habrá las que verdaderamente estén pasando por situaciones, pero también como un gran pretexto. Antes los papás te decían, o sea, ¿cuál ansiedad? Déjate de cosas, ponte a trapear, ¿no? Entonces,
6: no podías deprimirte por el novio porque me vale.
7: Sí. Entonces, ahorita sí estamos mucho más atentos de lo que nos sucede a nivel emocional y evidentemente eso se ve reflejado en las nuevas generaciones. Nuestros hijos tienen más información. Eso es lo que pasa. Ellos saben términos que antes ni al caso ni nos
6: sí, o sea, los 8 años yo que iba a andar diciendo que tengo ansiedad. Pues a mí me da risa también, sobrinas adolescentes que sí dicen, ay, es que me pongo bien ansiosa. Y yo, ay, ¿ansiosa de qué? O sea, espérate.
7: Claro, es que saben, o sea, el concepto, eso es.
6: Lo ven mucho también en las redes sociales. Ahora, claro, sí tendrá que ver, y siempre estoy a favor de que celebridades, artistas que justo van enfocadas a ese mercado también y a otros más grandes, pero que hablen de la salud mental, ¿no? Claro. El tema de Selena Gómez y muchos más que han dicho públicamente, oye, tengo depresión o tengo este tema y lo estoy trabajando. Que lo trabajen para bien porque es un ejemplo, ¿no? Pero eso también abre a la cuestión de como quiero ser como ella, ah, pues yo también.
7: Claro.
6: Tengo depresión, tengo ansiedad y espérate, hija.
7: Acuérdate que en los 90s fue el tema de la bulimia y anorexia, que ahorita creo, no veo tanto tema en las jóvenes con tema de desorden alimenticio. Existirá, por supuesto, ¿no? Pero hubo un momento en la vida donde fue la tendencia. Ahorita está el tema de la tendencia de las
6: enfermedades, de la depresión,
7: de las
6: ¿no?
7: enfermedades
6: sí,
7: mentales.
6: Está muy cañón. Claro. Muy cañón. Pero bueno, el tema es sí hablarlo, si tú piensas que tienes esto.
7: Sin duda.
6: O sea, acércate con alguien que sepa para ver si es eso, ¿no?
7: Y en el caso de las madres, aunque a veces nos den ganas de decir cuál ansiedad agarra el trapeador, o sea, tratarlo de manera más madura como mamás y buscar asesoría yo como mamá, porque a veces pasa eso, ¿eh? Cuando uno de nuestros hijos tiene broncas, la que necesita terapia es la mamá y eso a veces no nos gusta.
6: Y como
7: mucho.
6: No nos tocó a lo mejor ese exacto. tema, o sea, dices, pues, ¿cuándo en la vida sí, fui a terapia? Jamás,
7: exacto.
6: ¿no?
7: Exacto, hay que buscar la asesoría porque no sabemos, la verdad es que no estamos capacitadas como madres para atender eso, pero sí hay que tomarlo en cuenta.
6: Sí, mucho, ¿eh? Yo al tema de la salud mental lo menciono mucho porque, oye, hemos visto a esta gente que aparentemente está muy feliz y terminan a veces haciendo situaciones muy delicadas como quitarse la vida y hablando de personas y personajes conocidos también que ustedes han visto esas historias. Entonces, por no supuesto. Esperarnos a llegar ahí, hay que ponerse las pilas, eso es bien importante, fuera de que romanticemos o no el tema de la ansiedad y la depresión. Cuéntanos tu historia, estamos recibiendo las llamadas aquí a cabina y en redes sociales también. Arely Insunza está conmigo, no le cambien, ya volvemos.
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0: Chismecito. Ya lo sabes, haz este hashtag chismecito en el TikTok y sígueme para más contexto como Jimena Aguilar Navarro. Jimena con J, no te equivoques. Y bueno, hablemos de la reina, de Shakira, porque pues recientemente se despidió ya de Estados Unidos, pero se hizo esta despedida por todo lo alto, ¿eh? La cantante cerró la etapa estadounidense de su Las Mujeres Ya No Lloran World Tour, pero hizo una emotiva celebración en la que estuvo acompañada por personas muy importantes en su vida. Entre ellas, ahí estaba su expareja Antonio de la Rúa, estaba su hermano Tonino Mebarak, el empresario George Nader. Y bueno, qué manera de cerrar esta gira por Estados Unidos. Así lo puso ella, rodeada de todo su amor, de su energía infinita. Ustedes convirtieron esta en la mejor gira de toda mi carrera. Es lo que escribió el artista, agradeciendo el cariño a todos sus fans que tuvieron pues gran éxito todos los conciertos que hizo aquí. Que a la par estaba entre que el mundial, entre que el concierto acá, que cerraba, que la gira. Ella no ha dejado de facturar. Lo que todavía tenemos como el signo de interrogación es con el de la Rúa, ¿verdad? ¿Qué anda haciendo por ahí? ¿Será que otra vez entró a la producción o simplemente está de acompañante? ¿O qué rollo con esto, verdad? Pero bueno, vamos a dejarlo a un lado porque ahorita lo importante es el éxito que está teniendo ella y que ella sola lo ha logrado. No necesitaba de la Rúa, creo, para hacer esto. Pero bueno, ahora la colombiana pues ya sigue trabajando, porque no creas que con esto cierra, ¿eh? Sigue con toda la energía, porque ahora se nos va a Europa, donde ahí va a retomar la gira el próximo 18 de septiembre con una residencia de conciertos en Madrid, lista para seguir haciendo historias sobre los escenarios. Regresa a la tierra donde vivió también mucho tiempo, bueno, por allá por esos rumbos, y pues seguramente tendrá muchas cosas que darle a la gente de Europa. ¿Qué invitados va a llevar? Porque en Estados Unidos, ya ves, compartió incluso en estas fotos una con Ed Sheeran, que fue como de los más top también, dentro de todos los invitados que tuvo durante su gira y su residencia por acá. Así que, pues aplausos. La verdad es que como sea, la verdad es que la está haciendo muy bien. Shakira la está haciendo muy bien. Y si no, pregúntenle a sus cuentas, que siguen entrando numeritos, facturando y con muchas sorpresas más. ¿Qué más te traerá después de que termine esto? No sé, creo que ya en Europa termina, ¿no? Lo de Las Mujeres Ya No Lloran World Tour. ¿Cuánto tiempo descansará para luego volver con algo nuevo? No sabemos. Así que disfrútenla, gócenla. Ustedes que son Shakira fans como yo, qué padre que ahora la puedan tener para allá cerquita. Saludos a mis amigos de Europa. ¿Nos vamos a Madrid, tío, o qué? Allá donde están los ganadores. ¿Hará algo con la selección española? Ay, no sabemos. Vamos a estar muy pendientes. Todo el chismecito aquí, obviamente. Que siga el show mientras tanto, que siga la música.
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1: Y cuando hay preguntitas, nosotros buscamos respuestas. Hoy toca, señoras y señores, conectarnos con la sexóloga Fer, sexóloga con Z, así la encuentras en Instagram, de México para el Mundo, para resolver las dudas que ustedes nos mandan. Unas las tenemos por acá en los pasillos, entre amigos, y eso está padrísimo. Así que ya sabes, puedes mandar lo que quieras y nosotros vamos a buscar a la que sí le sabe, experta sí certificada en este tema, para resolverlas. Porque el otro día nos preguntaban que por qué llegaban más fácil a ese momento del clímax en un encuentro casual. Sexóloga, tengo una preguntita. ¿Por qué es que pasa esto? Cuéntanos.
2: Algo que veo en consulta con frecuencia y que a muchas mujeres les cuesta trabajo admitir. Es más fácil que lleguen al orgasmo en un encuentro casual que con una pareja a la que aman y adoran. Ojo, no necesariamente porque el sexo sea mejor. De hecho, muchas veces aman más, desean más y tienen más confianza con su pareja, pero también tienen más cosas que perder. Porque cuando te importa a alguien, empiezas a pensar en demasiadas cosas. Si le está gustando, si te ves bien, si te estás tardando, si va a sentir rechazo porque le pides otra cosa. Y mientras estás resolviendo eso en tu cabeza, ya te desconectaste de tu cuerpo. Cuando hay alguien casual, algunas mujeres sienten menos presión. No porque haya más conexión, sino porque hay menos consecuencias. Eso nos deja una pregunta. ¿De verdad te cuesta llegar al orgasmo o te cuesta dejar de estar pendiente de todo a tu alrededor?
1: ¿Qué contestarías a esta pregunta? Porque también nos deja preguntitas la sexóloga. Claro que si no sabes cómo resolver esto, te invito a que te acerques con ella, sígala en redes, porque pues esta creencia de que el orgasmo depende de la técnica, de la química o de encontrar a la persona correcta, pues está ahí, pero muchas veces depende de algo mucho más silencioso. ¿Cuánto estás pendiente de ti y cuánto estás pendiente de no decepcionar a alguien más? Como mamá, a veces estás en que el calcetín, que la lavadora, que esto, que el otro, mil cosas, ¿no? Así que bueno, si tú te identificaste con esto, quizá no necesitas aprender otra técnica sexual, sino entender qué está pasando contigo. Ella te puede ayudar.

0: hace unas semanas atrás de ser una trad wife. ¿Has escuchado de esto?
1: No.
0: Una tendencia que nos está llevando al retroceso. Está cañón porque hay un mundo de mujeres que están apoyándola. Después de que varias influencers hicieran una conferencia en Texas hace unas semanas y empezaran a sugerir que las mujeres deberíamos de cancelar nuestro voto, de decir, no, no tengo que votar yo, que vote mi esposo, que sea un voto por familia. Y esto empezó acá en Estados Unidos, pero después se vieron algunas propuestas en México también y todos así con cara de, ¿what? Espérate, o sea, ¿qué estamos durmiendo en el 2026 y despertando en el 1800 o qué rollo? No, señoras y señores, investiguen más de este concepto trad wife, que en realidad el ser ama de casa como tal no tienen absolutamente nada que ver. Lo malo es que renuncias a un derecho que tienes y que muchas mujeres antes que nosotros han peleado, han muerto, han luchado para que lo consiguiéramos y que tengamos lo que tenemos hoy. Porque si volteas a ver a lugares como Afganistán y otros que de verdad digo, no sé cómo es posible que en este 2026 tengan esas leyes en donde no les dan ni un solo derecho a las mujeres, al contrario. Oye, me salió ayer un video de una persona de por allá anunciando, porque vendía ropa, ¿no? De estas cosas, no, no, perdón mi ignorancia, pero no recuerdo cómo se llama lo que ponen para taparles la cara, porque ya ves que a las mujeres no se les ve nada. Ahora ni los ojos, las tienen completamente tapadas como estos velos. Bueno, entonces anunciaba la venta de estos. ¿Sabes cómo lo anunciaba? Desgraciadísimo, por no decirle peor. Era de que le pegaba al maniquí y entonces se le veía como que tenía sangre en la boca y decía él que esas eran hechas, esos velos, especialmente para que no se les vieran los golpes. Y entonces le ponían el velo encima. O sea, fíjate a qué nivel están llegando. Eso es de verdad impensable que pueda suceder. Sin embargo, pasa en algún lugar del mundo, desgraciadamente, para muchas mujeres y niñas que no tienen estos derechos que nosotros sí tenemos. ¿Cómo renunciar a esto para llegar a ese punto? No, cero. O sea, yo, no cuenten conmigo. Sorry, pero no. Y bueno, hablamos de esto porque justo lo platicamos en el podcast. ¿Y tú qué onda? Te invito a que te suscribas al canal de YouTube Nueva Onda TV o nos sigas en TikTok como ¿Y tú qué onda? En Spotify y en Apple Podcast lo puedes escuchar también como ¿Y tú qué onda? El podcast para que pues veas de lo que trata esta tendencia de trad wife. ¿Por qué hablamos de que eso sería una tendencia que nos está llevando al retroceso? ¿Por qué sí? ¿Por qué no? ¿Y tú qué piensas? Me encantaría escucharte y leerte, así que manda mensajito aquí a la cabina o escríbeme en las redes también, en Instagram y Facebook, @JimenaAguilarOficial. De verdad que eso se pone bueno y esperemos que seamos más las que estemos más coherentes, ¿no? Con lo que queremos de aquí para adelante. Quédate conmigo, sigamos hablando de tendencias. No le cambies y te espero también en el podcast. ¿Y tú qué onda?
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1: Llegamos a la recta final, ya nos vamos. Muchísimas gracias a toda la gente que nos acompañó el día de hoy. Espero que sigan disfrutando de la música, de la buena vibra, del cotorreo. Y es que, oigan, de verdad, yo a veces pienso que solamente vamos a hacer polémica de un tema y salen como 20, oigan. Es que cuando estamos acá entre dos personitas que hablamos tanto como Ariel Insunza y yo... No nos paran, oigan, no nos paran, pero qué rico es esto, ¿no? Echar la platicada a gusto, la chorcha, generar polémica, romper el hielo con la comadre, el vecino, el del trabajo, el del transporte público, donde quiera que nos vayas a escuchar, pues ya sabes, aquí siempre vamos a tener de qué hablar, vamos a ponerte todo lo que está pasando aquí y en el mundo para que tú estés al día. Así que repórtate conmigo, escríbeme en las plataformas, @JimenaAguilarOficial, en Instagram, en Facebook. Y para darle contexto a todo el chismecito, las notitas express que platicamos acá, sígueme también en TikTok, @JimenaAguilarNavarro. Con toda la actitud, con todo el flowcito, la pasamos muy, pero muy bien. Y recuerda, todos los días aquí tenemos diferentes temas que es importante tú opines también. Así que sigan enviando sus mensajes en redes sociales, sus audios, muy importante. A mí me encanta escuchar sus voces, que cuenten sus historias, que saquen su fuá. Ya sabes que aquí en Jimena Aguilar en vivo todo es sin filtro. Entonces, escuchamos. No juzgamos, la pasamos re bien y nos reímos juntos porque de eso se trata. Aprendemos un poco, tú de mí, yo de ti, y eso es fabuloso. Sigámoslo haciendo todos los días de la semana, de lunes a viernes aquí en esta estación desde tu ciudad. Llegando para toda la Unión Americana y conectadísimos contigo con recomendaciones, chismecito y más. Gracias por ser parte de esta familia. Yo soy Jimena Aguilar, te espero mañana, misma hora, misma estación. No lo olvides, hoy es un gran día. Esto es Jimena Aguilar en vivo. Bye, bye.
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1: Buenas, buenas, ¿cómo están? Un día más de mucha energía, de mucha información y de muchas cosas que platicar. Pati Sánchez, ¿cómo estás?
2: Muy bien, Mauro Hernández, aquí lista para acompañarlos. Mira, hoy vamos a tener de todo un poquito, temas que pues son polémicos, que dices, bueno, ¿ahora qué hacemos? Elegir una cosa u otra. De todo vamos a hablar el día de hoy.
1: El tema de la vivienda, vamos a ver que si quiere un cafecito, ¿qué pasa con el dormir? ¿No? También. Algo muy rico. ¿Hace cuánto que no se revienta un buen pozole? ¡Ay, ay, ay!
2: ¡Hombre, qué delicia!
1: La comida mexicana aquí en Estados Unidos, la verdad, para ti a veces se extraña y mucho. Sí, sí, ah, no. Sí, hay muchos lugares que puedes encontrar, pero hay otros que no. Pues.
2: Hablamos de fobias, también el usar corbata. Si te gusta usar corbata si sabes hacer el nudo. En fin, un montón de cosas. Además, también las preocupaciones de los hombres. ¿De qué se preocupan más los hombres? De eso vamos a hablar.
1: ¿Somos tan preocupantes o las mujeres son más preocupadas? Así que bueno,
2: las
1: pues,
2: mujeres.
1: Hoy es un gran día para sonreír, para pasarla bien y sobre todo estar informado. Imagínate que tú llegas a una reunión, a un sitio y no sabes de qué platicar. No hay problema, dices, yo escuché Club Gilatino y tengo mucho que decir.
2: Así es, para que nos acompañe, ya sabe, estas pues muchas horas
1: muchas
2: de entretenimiento,
1: horas,
2: de información.
1: Horas.
2: Síganos en @maurazotv y a mí en @patisanchez_g.
1: Así comenzamos, Club Hit Latino.
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1: Hablamos de lo que es información y es que hoy el lunes tenemos que estar bien informado y esto le compete a todos, a ver, de verdad, como latinos que vivimos en este país.
2: Así que decir como la tengan y yo
1: no, ¿qué pasó? Como latino. Pues también, como la tengan y como la traen, le tenemos que apoyar a Venezuela, sí o sí, Patricia, de verdad que necesita de mucho. He visto a muchísimas empresas, cantidad de víveres que están mandando, que me agrada y que espero que lleguen a buen destino, que lleguen a buen puerto. Pero más de 100 economistas están pidiendo a Estados Unidos que levanten las sanciones a Venezuela después de los terremotos. Me parece que tiene que suceder.
2: Es necesario porque ya basta de esta situación que aún en la crisis que se encuentra Venezuela, que se les vino abajo todo el país, toda la ciudad, la zona de La Guaira y demás, tengan esta situación. Ellos están pidiendo levantar las sanciones económicas, lo reclamó al Fondo Monetario Internacional, facilitar el acceso del país a mecanismos financieros internacionales. Solamente así van a poder hacer frente a la emergencia, porque de por sí es un país con muchas carencias. Esta situación de los terremotos que viene, pues a develar más carencia en la que viven, más situación crítica, ¿no?
1: Yo creo que si el presidente Donald Trump quería ayudar a Venezuela con el derrocamiento de Maduro, pues eso es que demuestre que en realidad va a ayudar al pueblo venezolano.
2: Ahorita es cuando los deberá de ayudar. En una carta dirigida al gobierno de Estados Unidos, los firmantes solicitaron eso, retirar las restricciones que afectan al Banco Central de Venezuela, a la petrolera estatal y otras instituciones, además de permitir que el país pueda acceder a recursos internacionales para la crisis humanitaria y la reconstrucción.
1: Es que son más de 3,000 fallecidos, heridos, son más de 16,000. Es una gran cantidad de personas que se quedaron sin nada, sin nada. Y a ver, y siendo muy honestos, Pati, con el poderío de Estados Unidos, que demostró que sí tiene, llamemos el control de Venezuela, que podría tomar el control de Venezuela, podría apoyarlo más. Así que esperemos que esta carta llegue a buen puerto por parte de los economistas.
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0: más de nuevanews.com y demás, deben de tener pues su red Wi-Fi bien conectada, ¿no? Porque si no hay Wi-Fi...
1: Hay veces que no.
0: Si no hay datos, no hay nada,
1: Hay
0: Patricia.
1: Veces que no y uno se pone mal. Pero fíjate, hay una forma innovadora de conectar tu cel al Wi-Fi sin la contraseña.
0: No es
1: de esas veces que llegas a un lugar...
0: ¿Se puede?
1: Y a mí me da pena. O sea, estar pidiendo el Wi-Fi, pero sí lo quiero.
0: Pues sí, pídelo, ¿no?
1: Sí, pero mira, hay un método que es una forma práctica para hogares, oficinas y negocios.
0: Eso sí me interesa.
1: Agiliza la conexión de nuevos dispositivos sin tener que recordar contraseñas complejas. ¿Cómo se hace?
0: Pero es un lugar en el que ya estuve. Es un lugar que ya tengo la contraseña. O pues, sea, ¿no es un lugar nuevo o qué?
1: Mira lo que estoy viendo aquí, que señala que es un método. Agiliza la conexión a nuevos dispositivos sin recordarla. Te puedes conectar a la red. No se requiere memorizar ni compartir contraseñas largas. Si tu router, ¿cómo se dice?
0: Router.
1: O teléfonos es compatible con códigos QR, puedes acceder a internet en segundos y evitar revelar la clave. Ya lo he visto. Es cuando dicen, oye, la contraseña, ahí. Sí. Y me piden capturar. Ya es que gordos me caen los códigos QR.
0: Ah, pero el código QR sí lo captura. Ah, bueno, pero sabes que luego también hay una parte donde...
1: No me gustan los códigos QR.
0: Cuando acercas el celular o el lugar del módem donde está, te aparece directamente, ¡pum! Sin
1: lo que dicen aquí es que lo puedas hacer mediante un código QR. Entonces ya nadie se aprende contraseñas, no hay contraseñas largas, nada más tú capturas el código QR y ya, es la nueva forma práctica para hogares y oficinas.
0: Es que está padre.
1: A mí no me gusta.
0: No, está padre. Ay, Pati, prefiero escribir doble O mayúscula, L minúscula, 079. No, qué terrible. A mí me gusta más así. Ya es una opción.
1: Sí, es así.
0: Más práctica para los hogares, para las oficinas. Me parece que el código QR almacena la información necesaria para que tu dispositivo móvil pueda actualizarse y tener Wi-Fi. ¿Por qué no, Pati? Me estás buscando números.
1: Ay, no, ¿sabes qué? No soporto en códigos QR el menú. Oh,
0: ah, no.
1: Me retuerce.
0: Eso sí, yo tampoco. El menú no me gusta.
1: Porque me choca que... No, sí, lo pueden ver y ahí está uno como tonto.
0: No, el menú no. Y todo fue culpa de la pandemia.
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1: A ver, Pati.
2: A ver,
1: amigos,
2: dime,
1: del Club Hit Latino.
2: Dime.
1: ¿Han probado alguna vez los famosos monchis? Los monchis que de repente son como... El monchis viene de,
2: a ver, ¿qué es?
1: De aquellas personas que luego le quemaban las patas al chamuco y uh-huh. que luego no sabían qué cocinar y hacían, no sé, diseño de comida totalmente raro, ¿no?
2: ¿Cómo qué?
1: Frijoles con mayonesa o frijoles con catsup.
2: O sea, es algo como muy raro y que digas que de repente no es tan...
1: Es como para, bajar avión y como para...
2: ¿Pero que sea alguna revoltura así media cochina
1: pues,
2: o qué?
1: Pues no tiene que ser cochina, pero sí puede
2: pero
1: ser
2: Pero sí revoltura. Rara, por ejemplo, frijoles con mayonesa.
1: Por ejemplo, yo hago ver. Un monchis, por ejemplo, a mi hijo le hago... La salchidilla. Sí, le inventamos
2: nosotros. ¿Qué es eso?
1: La salchidilla es una quesadilla.
2: Ajá.
1: Con
2: salchicha.
1: Con salchicha.
2: Ok, salchidilla. Salchidilla. Ok. Bueno, mira, yo he comido las quesadillas o sincronizadas con jamón.
1: Ok.
2: Con salchicha no, pero no se me hace tan raro. Si lo comería.
1: Eso es como un monchi. También a mi hijo le echo. Y mi hijo y yo le ponemos nombres raros a las comidas que hacemos.
2: Y así la bautizan. Okay.
1: Dogwich. Un dogwich, ¿qué es un dogwich? Okay. Es con pan de hot dog.
2: Ajá.
1: Y en vez de salchicha le pones un jamón. Dogwich.
2: Dogwich, ah, ok.
1: Y es como, oye, un sándwich, ¿no?
2: Y es como cuando hacen las sopas instantáneas, las maruchan, que le retacan.
1: Ah, también que le algo. Ponen de todo.
2: Ok.
1: Bueno, pues ahora ya hay un invento que la gente está diciendo, eso no es, porque están creando el famosísimo pozole de salchicha, que sí.
2: Nada más, o sea, en vez de poner, o sea, pozole con los granos de maíz y todo, en vez de carne de puerco, de res o de pollo, ¿le ponen salchicha?
1: Pues no, a ver, no es mala idea, ¿no? ¿O qué?
2: A mí, no, yo las salchichas, ¿sabes qué? Mejor en las lentejas.
1: Ándale, sabe delicioso.
2: Son deliciosas las lentejas
1: con salchicha. Y eso sí le pones cremita, ¿no? A la sopa de lentejas.
2: Sí, a eso sí se me hace muy rico, pero ya un pozole de salchicha, guácala.
1: No sabe mal. A ver, Pati, a mí no me imagínate, gusta. En vez de comprar tus 2 kilos de carne para hacer el pozole, compras salchicha, ¿no? Entonces ese pozole de salchicha.
2: Qué chafa.
1: Se está poniendo de moda. Pero a ver, si no me alcanzó para la carne...
2: Pues échale pues la
1: salchicha. Es una gran idea, honestamente. Esto está pasando en México.
2: Ay, no, qué feo de saber.
1: No, hombre.
2: ¿Ya lo probaste?
1: No.
2: No, pero piensas que está rico.
1: A ver, ¿la salchicha de dónde viene? También viene de puede ser de res, no puede ser de puerco.
2: Es un embutido, es como el desperdicio de la carne de la pierna del puerco.
1: Ni modo, pues fíjate en un caldito que trates abrir. ¿Usted lo comería? Yo sí.
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2: Hace rato hablábamos que por qué se divorcian los hombres y llegamos a la conclusión que no es por dinero, ¿no? No es un tema monetario, no es porque haga falta dinero en la casa, por eso no se divorcian los hombres. Es más, cuando hace falta dinero en la casa, el hombre trata de buscar la forma de o yo creo que todos, ¿no?
3: Hombres sí, y mujeres, ¿no? De llevar pues el sustento, ¿verdad? De buscar dinerito.
2: ¿Pero por qué se divorcian las mujeres, Patricia? ¿Qué les pasa si las queremos tanto?
3: Ay, mira, pues es un dato interesante el que te voy a dar, porque las mujeres inician aproximadamente el 70% de los divorcios.
2: ¡Ellas!
3: O sea, es más común que la mujer del paso a que el hombre. Y sabes que yo sí creo eso.
2: ¡Qué bárbaro! Nos rompen el corazón.
3: Lo hacen principalmente.
2: ¿Ya ves aquel güey que te había pedido tiempo? ¿Por qué? Porque sabía que te ibas a querer divorciar de él.
3: Sí, yo creo que sí. No, no te creas, no sé. Pero mira, lo hacen principalmente, ¿sabes por qué? Por falta de conexión emocional, las mujeres.
2: Ok.
3: Un desequilibrio en las tareas del hogar. Ah, caray, esa sí me hace drástica. El desgaste por falta de compromiso o por vivir situaciones de control que abusan de ellas. Violencia, claro, puede ser mucho. Mucho esa causa. A nivel global, las razones más comunes son por las que el matrimonio se deteriora. Ay, perdón, ya no sé hablar, ¿eh? Es falta de conexión y comunicación, porque uno como mujer sí prioriza mucho la intimidad emocional y el diálogo. Si te veo ya frío, distante, dices, no, yo creo que ya andan en otra relación. También dicen desigualdad de responsabilidades. No sé, hay muchas cosas, sobre todo el cansancio de hacer el mayor esfuerzo por sostener el hogar sin reciprocidad, abuso de conductas controladoras, son varios factores, ¿no?
2: Mira, o sea, resumiendo un poquito de lo mucho que estás diciendo, creo que es el acercamiento y la comunicación del hombre. O sea, la falta de conexión que puede existir en un hombre con la mujer, creo que es lo más importante para ellas, para ustedes, que valoran mucho esa parte. Hey. Si yo ya no veo que tú estás conmigo, si no siento el cariño, si ya se volvió muy monótono y demás, dices, pues, ¿qué está pasando si antes no era así, no?
3: Exacto. Ya empiezas así como que dices...
2: Entonces, lo que este aprendizaje nos puede dar, si usted está en una situación como esta, es hable, platique, acérquese. Recuerde cómo se conocieron, qué fue lo que hicieron para estar juntos una vez más. Y si hay solución, pues a darle para adelante, ¿no?
3: Pues sí, aunque sí, la mayoría de los divorcios son iniciados por la mujer.
2: Fíjate, yo qué bonito estaba hablando y luego ya terminó la relación.
3: Para que sepan la realidad. Pues.
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8: Vamos a hablar de mentiras. Muriendo, mintiendo, soñando. Mintiendo, no dice así la letra, pero no importa.
9: No dice así, pero vamos a modificar por el tema de hoy.
8: ¿Mentiras? ¿Mentiras? Oh, él me mintió. Él me dijo que me amaba y nunca me amó.
9: ¿Viste? ¿Fíjate cómo me recuerdas mi tema cada rato?
8: No era más.
9: Eso me ya fue del tiempo viernes, y no era así.
8: Ay, no, Patricia. Háblale, háblale a tu ex, háblale. No, no. Oigan, a ver. No. Se puede vivir mintiendo toda la vida, Pati. Yo tengo amigos. Te voy a decir una cosa. Tengo amigos, un amigo. Que es mitómano, es muy mentiroso, pero lo quiero mucho al güey. Me cae muy bien.
9: ¿Cómo sabes que es mitómano? ¿En qué lo has echado?
8: No, porque echa muchas mentiras.
9: ¿Qué tipos de mentiras echa?
8: No, de todo, de viajes, de novias, de autos.
9: ¿Y esa gente qué?
8: Pues así vive.
9: O sea, le gusta.
8: El mitómano se cree sus mentiras, ¿no? Prácticamente.
9: Pero ¿cuál es una mentira que digas? El que llega y te dice, oye, me fui de viaje a ¿qué te gusta?
8: No sé, Rusia.
9: Y no es cierto.
8: Y no es cierto.
9: ¿Y tú cómo sabes que no es cierto? Porque no enseña pruebas.
8: Porque no hay pruebas, no hay fotos. A lo mejor me enseñan unas fotos viejitas, enseñan los horizontes.
9: ¿Qué pasa? ¿Le dices, le llegas a decir, oye, esos son mentiras?
8: Yo alguna vez le dije, porque hubo una vez que a mí casi no me miente, pero yo he visto que a todos los demás. Bueno, a mí sí, de repente sí, pero no miente tan fuerte. Ajá. Y yo una vez le dije, te voy a pedir un favor, a mí. Miéntele a quien tú quieras, pero a mí no me mientas. Yo soy tu amigo.
9: ¿Pero qué dicen esas personas? No, es que no estoy mintiendo. ¿O qué dicen?
8: No es mentira. Dicen, no es mentira, es verdad. Y muchas veces, ¿sabes qué pasa?
9: Es que no puedo con esas personas.
8: Que en ocasiones las mentiras sí se hacen realidad. En muchas ocasiones a los mitómanos sí se les hace. Creen tanto su realidad.
9: ¿Cómo cuál?
8: Creen tanto la mentira. Ajá. Que la convierten en realidad.
9: Mejor andar con alguien, por ejemplo.
8: Andar con alguien o decir que conocí a un famoso, ¿no? Dice, ah, no, me fui a tomar Pues ahí con el que avienta la sal, ¿no? A mí no me cobró como algo de Nigris, ¿no? Estuve ahí.
9: Ay, no es cierto.
8: Y tú dices, no es cierto. Y luego ves una foto que sí es él. que sí está con esa persona, ¿no?
9: Fíjate, yo tengo un tío, hablando de los tíos, que tiene un amigo que sí miente, porque una vez dijo que fueron a un concierto de Lucía Méndez.
8: Ajá.
9: Y que los pasó al
8: backstage.
9: Backstage. Y contó una historia de que hicieron una rifa y él se la ganó y se acercó con ella. Y mi tío dijo, eso no es cierto. Y yo así de, porque mi tío iba con él y dijo, no, eso no pasó. Pero mi tío estaba al lado de él y pues, no, o sea, nunca lo le...
8: Y no le dijo que no era cierto.
9: No, hasta después nos dijo, todo lo que les dijo no es cierto.
8: Wow.
9: O sea, no puedo con esa gente.
8: ¿Qué grado de mentira? Es más, ¿vieron la película del Gran Pez que tiene mucho que ver con la realidad de la mentira? Bueno, más adelante hablaremos de este tema. Bueno, a regresar. Las mentiras. ¿Puedes vivir con alguien mentiroso?
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1: Esas son puras mentiras. Esa noche.
2: Hoy el tema aquí en Club Hit Latino es acerca de las mentiras. ¿Puedes vivir con alguien mintiendo? Y es que a veces las mentiras se utilizan como un mecanismo de defensa o un escudo social, ¿no? Sostenerlas genera, pues, obviamente, hasta estrés, destrucción de la confianza, y la realidad termina por imponerse, provocando daños psicológicos aislamiento a largo plazo, ¿no?
3: Entonces, ¿tú sí?
2: Pues yo te digo que yo tengo un amigo con el que vivo todo el tiempo. O sea, no vivo con él, pues, perdón, con el que... con el que convivo, convivo todo el tiempo.
3: Sí, pero ya tener una pareja, un esposo mitómano, ya sería muy cañón.
2: Pero ¿y si lo amas? Haz de cuenta.
3: No sé, qué complejo.
2: Llevas 10 años de casa y empezó a echar mentiras.
3: Yo creo que eso te das cuenta de las primeras salidas.
2: Pero lo quieres y es una buena persona y es un buen tipo.
3: ¿Pero qué tal que te miente a ti?
2: Pero, a ver, ¿de qué tendrías miedo? ¿De que te mienta a ti por alguna relación o que te mienta a ti de sus cosas? A lo mejor te miente por sus negocios.
3: Pues de todo.
2: Pero no sé, o sea, ¿tendrías desconfianza?
3: Sí, claro, total. Oye, por ejemplo, dejemos de lado las infidelidades que son muy sonadas.
2: Sí, infidelidad no, que te mientan otra cosa.
3: Una chamba. No, pues ahí estoy trabajando, gano una buena lana y tú, ay no, qué bueno. Y hasta lo actúa, ¿no? De que se va a trabajar, regresa tarde y resulta que no tiene ningún trabajo. Te vas a dar cuenta en algún momento porque no llega el flujo. O si lo está consiguiendo por otro lado, pues puede ser algo de dudosa procedencia. Vete a saber.
2: Entonces, a ver, pero ¿qué grado de mentira podría llegar a terminar una relación? Dejando fuera la infidelidad. ¿Esa es la mentira de un trabajo?
3: Sí, los de un trabajo,
2: yo
3: creo.
2: O sea, el maldito dinero tiene la culpa. O sea, todo es por el dinero.
3: Pues es que, oye, de ahí depende la familia, los hijos, y el otro con sus tonteras de andar jugando a las mentiras, ¡sáquese!
2: A ver, es que vivir con una persona mitómana debe ser emocionalmente desgastante, ¿no? Tendrías que confrontar, pues, de forma fuerte, porque ellos se ponen a la defensiva todo el tiempo, ¿no? Entonces, la recomendación es establecer límites que sean negociables sobre la honestidad en la relación, priorizar la ayuda profesional especializada, porque el mitómano, o sea, sí puede tomar ayuda especializada con un psicólogo, sí puede ir a
3: ¿sí?
2: ayuda, ¿no?
3: ¿Sí, claro. ¿Segura? Ay, qué, o sea, bueno que lo dices, porque ya me había cansado de mentir.
2: No. No, pero es que imagínate, vives con un mitómano, lo quieres mucho, lo amas, lo adoras, le dices, pide ayuda, yo te ayudo, pero a mí
3: si
2: no me mientas.
3: Quiere, ¿y si no lo reconoce?
2: A lo mejor te está echando mentiras y si quiere.
3: ¡Ay, no, ¿ves? No, ¿para qué queremos esa gente en la vida? No.
2: ¿Y usted?
3: Sé que sí.
2: ¿Viviría con una persona mentirosa? Lo soportaría.
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1: Mentiras, seguimos con mentirotas, Pati.
2: Enamoraste, sí, a ver.
1: Oye, me encontré una nota que tiene mucho que ver con lo que tú decías, que qué tal si te miente tu pareja de que no, ya estoy trabajando, mi amor, adiós. Sí,
2: eso sería algo bien fuerte.
1: Y que no trabaja ni nada. Pues ahí les va esta mentirota. Ay, no, qué ¿ustedes qué harían? Hay un video que está en redes sociales donde desató un gran debate después de que mostrara la reacción de un hombre que asegura que descubrió una gran mentira. Imagínate que vives en pareja, ¿no? Así bien a gusto. Ay, mi amor, oye, ¿sabes qué, mi amor? Encontré un departamentito para vivir juntos y lo vamos a... Y de renta está bien barato, nada más pagamos...
2: Entramos, sí.
1: $7. Ah, vamos a darle. Entonces, ya, agarra el departamento y, ay, yo deposito la renta, mi amor. Sí, pasa el tiempo y luego este hombre dice, no, oye, pues vamos a ver qué onda con lo de la renta, porque... Ya no las ha estado incrementando, no la ha estado subiendo. Hay que, no, yo lo arreglo si quieres. Ándale, que luego se fue a checar todo el tema de la renta por fuera el marido y se dio cuenta que la propietaria era su esposa, Patricia. Le estaba pagando la renta a su esposa, le mintió.
2: ¿Te fijas? ¿Te fijas esa situación?
1: ¿Qué haces en ese momento? O sea...
2: Es lo que te digo.
1: La casa o el departamento era de ella y nunca le dijo a él. Y entonces él pagaba la renta puntualmente, le daba el dinero a ella para la renta.
2: Ay, Dios mío.
1: Aparte, ¿qué haces? ¿Termina la relación o qué haces? ¿O le pagas la renta? ¿Le pagas adelantado unos meses de renta?
2: Ay,
1: primero
2: no.
1: Dejas de pagar la renta, ¿no? Me imagino, ¿no?
2: Ah, pues sí, lo primero tienes que hacer.
1: Primero ya no hay renta, ¿no?
2: Sí, es para terminarla, ¿no? ¿O no?
1: No sé.
2: ¿O no?
1: No sé, o sea...
2: Es que cada cabeza es un mundo, hay quien dice...
1: ¿Qué tal si hace buenas chambas?
2: No sé. Eso ya cada... Pero es que cada cabeza es un mundo. ¿Tú qué dirías? Buenas chambas.
1: No, yo diría, a ver, amor, espero que de lo que te di de renta lo hayas ahorrado para algo, ¿no? O sea, ¿qué hiciste?
2: Pero ahí es falta de comunicación, falta de información. No, falta de comunicación.
1: No.
2: Es falta de sinceridad.
1: Es mentir. Es deshonesto.
2: Sí, me parece grave.
1: Pero ¿qué tal si ella te dice? ¿Sabes qué? Es que lo que me hice de renta lo ahorré para irnos de viaje.
2: ¿Y esa era la forma para ahorrar un dinero? ¡Tómala!
1: ¡Ay, qué fuerte eres, Patricia!
2: ¡Qué fuerte eres!
1: Pero bueno, ¿usted qué opina? Estuvo fuerte, ¿no?
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2: Es momento de platicar aquí en Club Hit Latino sobre un problema que pues es ya de todos los días. La polémica de poder vivir en un apartamento aquí en los Estados Unidos o en una casa. Y es que vivir aquí depende de nuestro estilo de vida, ¿no? De
3: claro,
2: nuestro presupuesto, de nuestra prioridad, el espacio, privacidad. Por ejemplo, si vives en Nueva York, vivir en un loft es algo común, ¿no? Donde tienes una cama, a un lado la cocina y a un costado el comedor y un bañito. Y eso es todo, ¿no? Y con eso hay muchos que viven felices, ¿no? Hay gente que, por el ritmo de vida que pueden tener. Pero, ¿qué es lo que la gente aquí en la Unión Americana prefiere? ¿Casa o apartamento? ¿Tú qué prefieres, Pati?
3: Pues mira, dependiendo la dinámica, a qué nos dediquemos y cómo estás mejor. Y también, ¿cuántas personas viven contigo, no? O si lo vas a hacer con amigos, con pareja, con familia. Aquí hay que ver muchas cosas, ¿no? Sobre todo, tu presupuesto.
2: Eso es importante.
3: Eso es muy, de ahí partimos.
2: Mira, por ejemplo, los pros de tener un apartamento, por ejemplo, es menor mantenimiento. Tienes a lo mejor acceso a gimnasios. Ya ves que hay estas torres inteligentes, ¿no?
3: Claro.
2: Donde hay piscinas y que en una casa no la puedes obtener. El costo y el alquiler o compra de un apartamento, pues es más económico de una casa. Hay gente que se hizo de una casa y pues no puede pagarla o vive para pagarla también, ¿no?
3: Exactamente. También sabes que otro punto bien importante cuando es un apartamento, la seguridad. Porque como hay siempre vigilancia
2: también
3: del edificio y otros vecinos te pueden ayudar pues a estarle echando ahí ojo a tu vivienda y además los sistemas de vigilancia en todo el edificio. Y generalmente se paga un servicio de mantenimiento o una cuota que eso también te protege de cualquier accidente.
2: Pero ¿te acuerdas que hace unos días hablábamos de que no estaban, no hay alumbramientos, no hay nacimientos, ¿no? La gente no está procreando.
3: Sí, ya son menos personas. Entonces, yo creo que conviene un apartamento. Depende la vida de cada persona.
2: Pero, ¿qué tal si luego crece la familia? Imagínate, compraste un apartamento
3: ahí
2: y ya no cabes.
3: No.
2: ¿Qué tendrías que hacer? ¿La venta del mismo o qué es lo que sucede? Aquí en los Estados Unidos, ¿qué es mejor? ¿Rentar o comprar una casa? Regresamos con esta plática aquí a Club Hit Latino.
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1: ¿A poco extraña el Mundial? No, hombre, si esta semana, este fin de semana también hay fútbol, mis Chivas regresan otra vez, van contra los Juárez, los Bravos de Juárez mañana, Pati, espero que Chivas le gane a Juárez, porque con Toluca no pudo, Puma sí le ganó a Toluca y nosotros, ¿no?
2: No, hombre.
1: Vamos viendo mañana, pero hay más deportes, por ejemplo, está la Fórmula 1 también.
2: Sí, la Fórmula 1 para todos los que son formulianos, ¿cómo le diré?
1: Formuleros, ¿no?
2: Formuleros, ok. Sí, ¿no?
1: O checoperesianos, ¿no?
2: Checoperesianos.
1: Oiga, Checo Pérez, qué mal le ha ido a Checo Pérez, hombre.
2: Muy
1: ¿no?
2: mal, pero también es de los que yo vi en el Mundial muy a gusto.
1: Ah, también va cotorreando, ¿no?
2: A mí me dio gusto ver a otros deportistas de otras disciplinas disfrutando.
1: Bueno, espérate, Checo Pérez fue a una carrera, no me acuerdo si fue no me acuerdo cuál fue, a la de Inglaterra, creo.
2: Ajá.
1: Se llevó la playera de México, traía la playera de México.
2: Muy bien, qué bueno, me gusta ese espíritu sí. patriota.
1: Pero
2: bueno,
1: ahí está el Gran Premio de Hungría, ¿no?
2: Exactamente, la Fórmula 1 se va a disputar este fin de semana ya, el Gran Premio de Hungría, la undécima fecha del campeonato y la última antes del tradicional parón veraniego. El circuito Hungaroring, ubicado en las afueras de Budapest, será escenario de una carrera que puede marcar el rumbo de la lucha por el título.
1: Sí, yo creo que mira, honestamente, yo ya no veo a Checo pues para nada, ¿no? Pero
2: de plano, lo dices así sí. ya como muy
1: Sí, no.
2: Sin esperanzas.
1: Pues ha llegado todos en quinceavo lugar, en dieciséisavo, no ha estado chido, digo, no sé, el tema es la escudería, ¿no?
2: Uh-huh.
1: Pero pues hay otros que han sacado ahí la casta, ¿no? Mercedes, por ejemplo, que llega como líder del campeonato, ¿no? Eso está interesante, ¿no? Le favorece muchísimo. Charles Leclerc lo que quiere también es su revanchita, ¿no? Hay que recordar que Bélgica terminó en segundo, él, ¿no?
2: Sí, así es que para todos los que son aficionados de este deporte, de esta disciplina, bueno, pues este fin de semana el Gran Premio de Hungría.
1: Para que no se lo pierda, ¿eh?
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13: No, y también en nuevaonda.com, grábese bien, nuevaonda.com, ingrese, hay actualidad, noticias, temas de lo que se decide aquí en la presidencia de Donald Trump, temas de deportes, espectáculos, migración, chismecito, tendencias, todo.
12: 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Para que estén ahí muy ávidos de la información.
13: Oiga, miren, ahí les va, chismecito, masacre. Hay un reconocido actor de doblaje que se llama Alfonso Obregón.
12: Ajá. ¿Sí? ¿Es el que hace la voz de Shrek? Sí, ¿verdad?
13: Ese vuelve a estar en el centro de la polémica.
12: ¿Qué pasó?
13: Tras ser señalado por un presunto caso de abuso de una menor.
12: Eso ya había sucedido, ya lo habían mencionado, ¿no?
13: Sí, pero la controversia resurgió luego de que se viralizaran capturas de pantalla.
12: Vámonos.
13: Fíjate nada más, las capturas, guárdenlas,
12: más bien no se anden tomando fotos a los tarugos, ¿no?
13: Sí.
12: Pero bueno, en este caso, qué bueno que hay capturas
13: de
12: pantalla.
13: Qué bueno, sí, ¿no? Porque las capturas de pantalla señalan que presuntamente pues hay conversaciones entre el actor y la madre de Brenda Rivero, quien supuestamente fue víctima de abuso a los 16 por este actor de doblaje, ¿sí? Él aclara y también aclaró por qué no fue parte de Shrek, que si era por un tema legal. Ahora, siendo adulta, Brenda decidió contar públicamente la versión de los hechos tras la revictimización que ha enfrentado en la industria y en redes, misma que fortalece denuncias actuales que han ido saliendo a la luz. Fíjate nada más.
12: Oye, pero entonces fíjate, es que yo ya sabía que por el tema de este que estaba arrastrando, que luego él comprobó que no y demás, pero ahora que salen estos nuevos screenshots, bueno, pues ya ahora vemos por qué no está en la película, ¿no?
13: Tal cual,
12: no por el tema de su trabajo, sino por esto, ¿no? Y dice que él tuvo contacto con esta chica, con Brenda Rivero, desde niña, a través del tema del doblaje, ¿verdad?
13: Sí, desde niña, porque sus padres trabajaban en la industria, los de ella. Me conoció desde que yo estaba en el vientre de mi mamá, fíjate, fue lo que dijo.
12: Caray.
13: Y la joven explicó que en esa etapa atravesaba una situación familiar complicada por un conflicto con su padre. Se mudó a Ciudad de México, a Mérida, y durante años sintió la culpa que suelen experimentar las víctimas. porque ella desconocía qué eran las conductas de Alfonso, que eran de abuso.
12: Que en vez de ayudarla, o sea, lo que ella dice es que ella buscaba ayuda y él lo que hizo fue abuso. Eso es lo que ella dice. Pues vamos a ver qué pasa con la ley, a ver qué ocurre, ¿no?
13: Pues sí, aquí lo importante es que se haga justicia.
12: Que se haga justicia.
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1: Dicen que somos lo que comemos, ¿será cierto? A ver, hoy vamos a hablar en este versus de hombres contra mujeres acerca de lo que comemos. Patricia, si de repente tú te pones a dieta o tu pareja se pone a dieta, ¿respetan las dietas de los demás o vas y te comes una dona enfrente? ¿Qué pasó, mi amor? ¿Estás a dieta? No, está bien buena la dona, ¿quieres?
2: Si él se pone a dieta, ¿yo voy y le restrego antojos?
1: Sí.
2: Ah, no, sí, sí, me acato. Y de hecho me sirve porque también yo me trato de estar a dieta.
1: Sí, sí. Ah, ¿entre los dos se ponen así?
2: Es que es mejor porque si no, él está comiendo bien sabroso y yo hacía pan y agua, viceversa, pues no, está gacho. Sí le sufre uno con la comida.
1: Pero a ver, los hombres y las mujeres tienen diferencias biológicas y fisiológicas. A mí de repente me dice mi esposa, ay, te pedí esto. Ay, pero ¿por qué es mucho? No, es que tú comes más. Y yo, ok.
2: Porque es mucho.
1: O sea, y luego de repente...
2: Pues es que sí es cierto, los hombres comen más, pero, en teoría.
1: Pero a ver, ¿por qué comemos más? Por lo que te digo, por la fisionomía, por nuestras diferencias biológicas, ¿por eso comemos más?
2: ¿O? Pues es que gastan más energía, es un cuerpo más grande,
1: pero
2: necesitan más calorías.
1: Es que eso es lo que dicen,
2: pesan,
1: ¿no?
2: Pesan más.
1: El hombre requiere calorías diarias de 2,000 a 3,200, ¿no? Debido a su masa muscular, y las mujeres... De 1,600 a 2,200, ¿no? Pero si yo creo que si hay una buena comunicación entre hombres y mujeres, podríamos llevar a buen puerto el comer a gusto. Porque si tú andas, si tú tienes un régimen alimenticio súper fuerte, así que vas a gimnasio y todo, y dietas, sí, y empiezas a andar con un gordito, ¿qué es lo que va a ocurrir primero? Porque haces cara.
2: Porque es bien difícil eso que vas a decir.
1: ¿Qué es lo que haces? ¿Qué es lo que va a suceder? ¿Tú te haces gorda o el gordo se hace flaco? ¡Pum! ¿Qué va a ocurrir?
2: Yo creo que es más fácil que uno se haga gordo.
1: Ay,
2: es bien difícil bajar a una persona desordenada que come mal, decirle, no, mira, mejor compramos y en la casa hacemos a quitarle esos hamburguesas. Nada, es bien difícil.
1: Bueno, aunque sabes qué, dices un punto importante. Si en la casa y todo, como pareja.
2: Pero hay gente glotona que aunque lo tenga, diga, no, mejor vamos allá y le encantas gastar y comer.
1: Y luego te gusta, ay, compré unas donitas aquí.
2: Es bien difícil.
1: Pero bueno, ¿usted qué hace? Convive.
2: Necesitan estar así enfermos de muerte para que se pongan a dieta.
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1: ¿Le duelen la espalda? ¿Los hombros?
2: ¿Le duelen los dedos?
1: La cadera, las yemas de los dedos. Es más, ya las articulaciones así te las tienen engarruñadas.
2: De garra. De garra.
1: Ay, ¿no te pasó que estás así con el celular y luego sientes como que se te engarruña? ¿Qué te pasa? ¿Qué onda?
2: Es que son enfermedades del celular. Es bien común que te duele el cuello y las manos. Se volvió muy común. ¿Por qué? Porque está uno con el celular en la mano. Mira, la derecha a mí cuando ya es mucho tiempo me duele esto. Mira, el dedo gordo y hasta casi me viene el dolor.
1: Como el tendón, ¿no?
2: Como el tendón. Dices, sí, bueno, sí, ¿qué sí. traes? Ya, entonces ya, lo que hago ya, digo, a ver, ya, cálmate. Te vamos a dejar el celular un rato y lo agarro con la izquierda. Pero es una enfermedad.
1: Ah, bueno. O sea, dice, ok, lo dejo. No lo deja. O sea, lo agarras con la izquierda.
2: Con la izquierda.
1: Y luego ya cuando se me tumba la izquierda, lo agarro con el pie.
2: Con el pie, y luego a ver con qué puedo.
1: Con la nariz empiezo a chatear.
2: Son enfermedades, consecuencias físicas concretas que se extienden en la espalda. Hay gente que lo ve aquí, mira.
1: El cuello.
2: El cuello por estar así.
1: La base del cuello. Es que, ¿sabes qué?
2: A mí es una tendencia silenciosa y en aumento por el uso del maldito celular.
1: Las cervicales, Patricia, ¿sabes qué? La parte de la... Ya tenemos la espalda encorvada. Si ahorita no vemos por los más jóvenes que todo el tiempo están viendo el celular, o que inventen algo que tengas el celular viendo para arriba, ¿no?
2: No, pues ¿sabes cómo? Tendrás que tener un soporte aquí en la pared, aquí, y aquí, mira, aquí como
1: bueno,
2: a esta altura.
1: Ajá, y ahí tenemos.
2: Me voy a sentir como,
1: O ya sabes qué, con los lentes, los smart glass, como le llaman, no sé, los lentes inteligentes.
2: Los glass drive, el meta, güey.
1: Infrastructure. Que ya los puedes ver todo, ¿no? Puedes ver ahí todo.
2: Ah, sí, pero...
1: Oye, Meta, abre mis correos, ¿no?
2: Imagínate, ¿vas sentada o estás esperando una consulta y traes lentes puestos y tú así, hablando y...
1: ¡Como zombie!
2: Eso está peor que tener el celular. Yo prefiero sacar el celular y que me vean qué estoy haciendo. Ay, a estar acá sentada y mira así, viendo así como...
1: Pero bueno, hay que tener de verdad una buena postura,
2: pero
1: ¿no?
2: Pero sí les ha pasado, ¿no? Que les duele el dedo gordo por estar picándole ahí.
1: Sí, hay que tener... Eso. Hay que cuidarse todos, el tema de la columna vertical, todos los dedos, la cabeza. Cuídese, por favor.
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1: Como que a Mati le ha gustado mucho este tema de los sueños. El otro día, ¿qué decías que soñar con qué era? Bueno, yo te decía que si soñar con excremento.
2: Era dinero. Se me hace que aquí te gusta el tema
1: No, el dinero.
2: El dinero. No. Ahorita vamos a hablar de qué significa soñar con personas fallecidas según la psicología.
1: A mí me habían dicho que te casas, supuestamente. Que si sueñas, ¿sí?, que si alguien se muere, es porque te vas a casar tú. ¿Será?
2: Pues mira, dice que tener sueños con alguien que ya no está en este plano terrenal puede resultar algo paralizante, emocionalmente difícil para algunas personas porque, pues, se despiertan con sentimientos encontrados. Pero hay una explicación científica que, según esto, puede ser una manifestación de necesidades emocionales no resueltas. Los psicólogos señalan que ese tipo de sueños suele aparecer con mayor frecuencia durante el proceso de duelo, pues el cerebro intenta lidiar con el dolor de la ausencia a la par que busca crear un espacio, pues, simbólico en la memoria para mitigar esa falta.
1: Oye, entonces no sé, ¿y si sueñas con alguien que fallece significa que, o sea, no, yo había oído también que estás como cerrando ciclos, ¿no? Como que se cierra un ciclo también, ¿no?
2: Porque como extrañas mucho a la persona, hasta en los sueños la ves. O porque también te estás despidiendo con él en los sueños, que también dicen que eso es como real, ¿verdad?
1: Puede ser,
2: pues, ¿quién sabe?
1: Mira, por ejemplo, también hay una teoría bastante fuerte que habla de que, pero esas ya se la sacaron de las películas. Se va a estrenar la película de Black Phone 2, la segunda parte de Teléfono Negro, ¿no? Con Ethan Hawke, donde ahora se dice que un ente te puedes morir cuando sueñas. Y hay una teoría de que si tú sueñas que te mueres, automáticamente tienes una micromuerte, según las teorías conspirativas. Yo no creo ni un cacahuate acerca de eso.
2: Yo creo que se debe a otras cosas, pero aquí este tema de... También yo había leído lo que tú dices, que si sueñas que falleces, pues es porque te vas a casar. O es porque es el inicio de algo a través de, a lo mejor, del final de tu vida, pero en el sueño, ¿no? Porque te vas a morir en la vida real.
1: Sí, es como un reset, ¿no? Es lo que dice. Pero usted ha soñado con esto, ha preguntado qué significa. Seguimos con más aquí en Club Hit Latino.
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1: Hola, hola, ¿cómo andan allá en Wyoming? Saludos a toda la gente, a todas las ciudades que nos escuchan en la Unión Americana. Gracias a la gente de Alabama, de Alaska, de Illinois, de Indiana, de Mississippi, de Oregon. También la gente de Carolina del Sur, de Utah también, Patricia.
2: Washington, Chicago, todos. Porque fíjense que hoy va a haber café. ¿Dónde? Hasta galletitas y comida gratis para los equipos de emergencia.
1: ¿Hoy?
2: Hoy, el día de hoy. No, te voy a explicar.
1: Si yo no soy equipo de emergencia, ya bailó no. Berta las calmadas.
2: No, no, no. Oh, tienes que comprobar que eres equipo de emergencia. A ver. Porque van a recibir un agradecimiento cargado de cafeína el día de hoy. Es un evento anual que organizan la rama filantrópica, organizaciones sin fines altruistas, que son la Asociación de Tiendas de Conveniencia, tiendas... Pues ahora sí que de supermercados.
1: Departamentales y demás.
2: Pues más que nada supermercados, todo eso. Uh-huh. La iniciativa busca agradecer, fíjate qué bonito, a policías, bomberos, paramédicos, personal médico, operadores de servicios de emergencia y voluntarios de la Cruz Roja por la labor que hacen las 24 horas del día, los 7 días. Por eso hoy 24/7 se les da café y comida gratis a los equipos de emergencia.
1: Qué gran movimiento, Pati. Esto tendría que ser... En el mundo, ¿eh?
2: Coincide pues la fecha, bueno, no coincide, lo hicieron así, que hoy es 24 de julio, 24/7, y como ellos trabajan 24 horas los 7 días, arriesgan su seguridad para proteger a la comunidad.
1: Pues como aquí no habrá un café, pues aquí estamos 24/7, Patricia, no se puede.
2: No habrá un café aquí 24/8.
1: No habrá manera, ¿no?
2: 24/20.
1: Tírenme un centro, ¿no?
2: Aquí no hay, solamente es... No,
1: por favor,
2: no,
1: hombre.
2: No, solamente es para los equipos de emergencia en las tiendas de conveniencia y gasolineras.
1: Oye, gran idea, de verdad, qué buen movimiento, sobre todo para esas personas que luego no se les reconoce, ¿no? El policía sí, ese policía, me tiene que ayudar, o el bombero.
2: Bomberos, paramédicos,
1: o cualquier médico, ¿no? También, ¿no?
2: También.
1: 24/7, yo creo que tiene que ser un día muy especial, el 24/7, todos los 24 de julio, y qué bueno que hacen todo esto para ayudar a estas personas, sobre todo a la gente que trabaja en turnos nocturnos, ¿no?
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1: Si quieres saber, te lo digo aquí. Un truco pequeño para ti y para mí.
2: Saludos para todos los que siempre están conectados a su ChatGPT. Ya desconéctense, ya pónganse a escuchar Club Hit Latino.
3: No están metidos ahí.
2: Que ChatGPT, a ver, está la verdad es que sí, a veces ayuda. Tengo un amigo que se pasa, ¿eh? Todo es ChatGPT, ya todo le pregunta a ChatGPT.
3: Bueno, yo apenas lo empecé a usar hace poco, fíjate.
2: No, ya.
3: Hice a ver, mi cuenta.
2: Le pone, oye, házmelo en Word. Cámbiamelo a Excel. Todo lo está haciendo ahí.
3: Pero pues también que haga algo, ¿no? Que no sea tan flojo.
2: Bueno.
3: Pero bueno.
2: ¿Qué quieres? ¿Ser eficiente o ser...
3: Yo creo que hay que utilizarlo de forma eficiente. Hay que saber buscar en ChatGPT. Es muy sencillo. Abran su cuenta en el ChatGPT y funciona igual que tener una estación. Solo tienen que entrar a la plataforma, ingresar sus consultas en un lenguaje natural, ahí en la barra de mensajes, dependiendo de lo que necesiten. Y hay varias formas de sacarle el máximo provecho.
2: Sí.
3: Sale porque incluyen funciones de búsqueda web integrada, búsqueda automática. Por ejemplo, si haces preguntas sobre noticias de actualidad, el clima o eventos deportivos. O sea, la verdad es que es muy buena la inteligencia artificial sabiéndola usar.
2: No, y si tú le pones, por ejemplo, a ChatGPT, oye, búscame información de los resultados de los partidos de la justa deportiva, vas a tener estos diarios, ¿no? Quiero que me leas el cualquier periódico, ¿no? El Washington Post o XX, ta, ta, ta, ta, ta, y te baja la información de esos portales, ¿no? Que sea más fidedigna a que agarre información de quién sabe dónde, ¿no?
3: Exactamente, sí, es que es muy bueno, también no como tu amigo, que comen, desayunan y cenan con el ChatGPT.
2: Todo le pregunta a ChatGPT, todo. Oye, ¿qué se me vería mejor? Así, sube una foto de él. ¿Qué combinación de ropa se me vería mejor? Se toma la foto y le da la combinación de la ropa y se pone la ropa que le recomienda ChatGPT. Imagínate. O sea, oye, si me siento mal del estómago, y luego también los ven como doctores, mucho, mucho cuidado.
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11: Hoy en este programa de Club Hit Latino hemos hablado de todo. Hablamos acerca del cuidado de los pies, pero también algo que es muy importante es nuestra higiene, Pati.
12: Así es, Mauro, amigos de Club Hit Latino. Eso está relacionado porque, a ver, ¿qué parte de su cuerpo les gusta asearse más? Ya sé que la pregunta está como de, perdón, a mí, mi cabello me gusta como esa sensación de decir, ya me lo voy a lavar. Que otra parte, la cara también.
11: La cara.
12: Sí, por el maquillaje y todo, ya cuando te desmaquillas, ay, la verdad es que hasta descansas.
11: No sé si les pasa, igual que a mí, que Pati, cuando no te lavas el cabello, cuando no te bañas,
12: sí.
11: Mi cuero cabelludo es muy graso. Entonces,
12: yo creo que el de la mayoría de las personas.
11: A mí se me pone ceboso el cabello, totalmente ceboso. Entonces, sí. Un día de no bañarme, ya se está súper ceboso. Ya se nota de que, ¿qué pasó, brother? ¿Por qué brilla tanto tu cabello,
12: rey? Te gusta asearte más. Y aparte, más que te guste, es necesario.
11: Es necesario. ¿Y sabes qué? Perdón que lo diga, pero la cauliflowers también, ¿eh? O sea,
12: no, bueno.
11: Esas...
12: Oye, aparte de las alitas y el motor.
11: Sí. También el mofle. También el mofle hay que lavarlo, sí. ¿No? Porque sí, sin duda alguna, esas son las partes que a lo mejor sudamos más, ¿no? O vamos,
12: claro,
11: al baño.
12: Se requiere.
11: Debes de tener una higiene, sin duda alguna, ¿no?
12: Mira, se va a escuchar muy así, pero pues todo lo que tenga que ver con orificio hay que lavarlo. O sea, los oídos hay que limpiarlos.
11: La cerilla.
12: La nariz.
11: Exacto.
12: Y la boca. Son orificios, ¿no?
11: Sí. Por el tema de la mucosidad en la nariz, claro. La cerilla y otras secreciones que tiene el cuerpo. El sudor, Pati. O sea, la axila. Hay gente que, por ejemplo, si no se lava las axilas,
12: pide un olor feo.
11: Hay gente que tiene humor, ¿no? Uh-huh. Que el humor de cada persona o el pH cambia en su totalidad.
12: Claro.
11: Entonces hay gente que se tiene que estar, y con esos cambios climáticos, se tiene que estar bañando 3 veces al día, ¿no?
12: Y con los calorones más. Algo que a mí me gusta también asear mucho y que no puedo comer si no las lavo son las manos.
11: Ah,
12: o sea, aunque esté en la calle, busco lavarlas así con agua y jabón, no con gel, pues para comer limpio.
11: Sí, pero si no hay dónde lavarlas, el gel ayudó, ¿no? Sí. Esta cultura del COVID nos ayudó mucho a lavarnos las manos constantemente, cosa que no hacíamos, ¿no?
12: Exactamente.
11: Y ¿sabes qué? La higiene bucal creo que también es muy importante. Yo creo que un día sin lavarte los dientes, híjole, y luego si vas a echar besos.
12: No, eso es que es terrible irse a dormir sin lavarse los dientes, porque las bacterias ahí están danzando toda la noche.
11: Ahí viven, es más, ya tienen una comunidad ahí.
12: Calla.
11: ¿Cómo anda de la higiene usted?
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2: Ya vámonos. Nos vamos, se vámonos. Acabó lo que se vendía. Ni modo, la parte final de este programa ya está aquí. Pero ya saben que estamos de vuelta dentro de casi 24 horas.
1: Hoy aprendimos muchas, muchas cosas. ¿Qué pasa con la gente que no se baña? Hay que bañarse, muchachos. Es muy importante. Y sobre todo,
2: un bañito.
1: ¿Saben qué? Con esos cambios de clima que no sabemos si sale el sol, si se mete, si llueve, si está con nieve. Mejor hay que cuidar nuestros pulmones.
2: Y además también hablamos de lo característico de los mexicanos. Muy mal, pero somos impuntuales. Hay que tratar de cambiar eso, oye.
1: Somos impuntuales en nuestro país. Si vamos a México, somos súper impuntuales. Pero aquí yo no sé por qué cambiamos, cambiamos de todo.
2: Pues sí.
1: Con los oficiales les hablamos muy bonito.
2: Pero los mexicanos somos impuntuales en general, ¿no?
1: Sí. Así que bueno, hablamos de la higiene personal también, qué tan limpios somos. De eso y más, gracias a la gente que se une a esta comunidad. Gracias, en verdad. No sabes lo agradecido que estamos de que cada día, Pati, se sumen más radiodifusoras en todo lo ancho de los Estados Unidos.
2: Es correcto. Así es que, pues, sigan en sintonía. Aquí ya saben de esta estación y con nosotros, como siempre, también.
1: Correcto. Arroba Mauro TV. Ahí me encuentran en todas las redes. Ahí.
2: Arroba Pati Sánchez -G. Bye, bye. Hasta la próxima.
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1: ¿Bueno?
2: Sí, sí, Talía, ¿hablas tú?
1: Sí, ¿quién habla?
2: Eric, ¿cómo estás?
1: Bien, ¿y tú?
2: Oye, pues hoy hay una función muy buena. Quería ver si querías ir al cine.
1: ¿Ahorita?
2: Pues, es a las 8.
1: Es que me da pena.
2: ¿Pero por qué?
1: Pues porque hace mucho no te veo.
2: Yo tampoco, pero vamos, ¿no?
1: No sé, déjame ver.
2: ¿Qué tienes que ver?
1: Tengo que ver, pues, pedir permiso.
2: ¿Y a quién pídele permiso?
1: Es que ahorita no está mi mamá.
2: Entonces, ¿me hablas o te hablo al rato?
1: No, háblame al rato.
2: Ok.
1: Oye, pero no me cuelgues.
2: ¿Por qué no?

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1: ¿Qué tal? Muy buenos días. Es la mañana del viernes 31 de julio de 2026. Efectivamente, se acabó este séptimo mes del año. Bueno, hoy se acaba, ¿verdad? Estamos a unas horas de que, pues ya brincar agosto. Brincar al mes de agosto. ¿Cómo amanecieron? Esperamos que muy bien, que se encuentren muy bien. Y que lo que resta del día, que es muchísimo, apenas son las 7 de la mañana con 2 minutos, a usted le vaya mucho mejor, esté mucho mejor, que tenga un excelente cierre de semana, un excelente fin de semana. Y que este día nos permita acompañarle, nos deje hacerle compañía y llevarle, como todos los días de lunes a viernes, un contenido muy completo. Ya le escuchará usted, muy completo, muy interesante en materia informativa, de análisis y de opinión. Esto es Expreso 24/7, emisión matutina, a nombre de todo un equipo editorial y de producción encabezado por Daniel Ríos, con el apoyo de Carlos Pacheco y Mauricio Galaviz. A nombre de todos ellos, de todos mis compañeros, los saluda con mucho gusto su servidor Marcelo Bailis. Aquí estaré con usted hasta las 9, de aquí a las 9, 2 horas, con la información más relevante de las últimas horas, la conversación con personajes que tienen algo que decirnos, algo que informarnos, algo que explicarnos, abrirnos el panorama, ¿verdad? Y mucho más, la información que se esté presentando en el transcurso de estas 2 horas aquí, aquí se la tendremos con toda prontitud y con toda claridad. Bueno, entre otras cosas, por cierto, vamos al avance de la información, un adelanto de nuestro contenido de hoy para que termine por convencerse y quedarse aquí con nosotros en Expreso 24/7. Vamos a hablar de la detención del R1 en el estado, señalado como el asesino intelectual. Cayó el asesino intelectual, dicen las autoridades, Omar García Harfuch, que él es el que operó, mandó y quería que el asesinato de quien fuera alcalde de Uruapan, ¿se acuerda? Carlos Manso, en vía pública, el Día de Muertos, en víspera del Día de Muertos, andaba recorriendo la plaza pública, las tradiciones del Día de Muertos allá en Uruapan, y fue asesinado. Y ha habido una serie de detenciones, 31 personas detenidas, dicen las autoridades, él es el asesino intelectual de Carlos Manso. Bueno, informaremos de esto también, de esto más adelante. Hablaremos este día de las escuelas militarizadas y la disposición de la Secretaría de Educación Pública del país de cerrar este tipo de planteles a raíz de la muerte de una niña en una de estas escuelas en Tamaulipas, Dafne, y las acciones que han emprendido para cerrarlas, aunque hay ahí quienes ven todavía argucias de algunas escuelas para no ser cerradas, que van a cambiar de nombre nada más, que van a cambiar de

0: la fachada, vaya, por decirlo de alguna manera, para seguir trabajando. Tendremos también la oportunidad de hablar sobre, mire, este tema que nos preocupa muchísimo y que hemos presentado varios casos en los últimos días, el extravío de mayores de edad, de personas adultas mayores, perdón, adultos mayores, personas adultas mayores que por alguna razón salen de su casa o estando en su casa deciden salir y se desorientan, se pierden. Ha habido trágicos desenlaces con este tipo de situaciones, personas que no pueden, no tienen la capacidad de recordar cómo regresarse a su casa. Pero por qué pasa esto? ¿Por qué se desorientan? ¿Por qué se pierden estas personas? En esta semana, la policía en Hermosillo ha rescatado a dos personas de estas condiciones, de estas características, pero ¿cuál es la explicación en materia de salud, desde la ciencia, desde la medicina, de que se pierdan estas personas? Conversaremos con Alondra Vidal López. Ella es médica especialista en medicina familiar. También tendremos la información sobre la convocatoria para cursos presenciales de inglés del ciclo 2026 y, bueno, la sección ABC de la economía con Carlos Aspe, la información más actualizada del estado del tiempo con el ingeniero Carlos Arias, las últimas precipitaciones, ayer de nueva cuenta algunos lugares de Sonora con lluvias, no fueron muy intensas, pero a final de cuentas hubo precipitaciones y mucho más esta mañana. Así comenzamos la emisión matutina de hoy de Expreso 24/7, que transmitimos a través de YouTube. Estamos transmitiendo por nuestro canal de YouTube. Nos encuentra como Expreso Web en esta plataforma. Suscríbase gratuitamente, que le lleguen las notificaciones cuando estemos empezando este programa o el vespertino o al cierre. También transmitimos por las redes sociales de Facebook y X, eMedia, nos encuentra como Expreso Web y en nuestro sitio en internet www.expreso.com.mx. Por radio, cinco emisoras de radio que nos permiten cubrir todo el sur de Sonora. Vamos a aprovechar para identificarnos rápidamente, saludar a nuestra audiencia y de nueva cuenta nuestro agradecimiento por permanecer aquí con nosotros. En Guaymas transmitimos por Sonora Grupera Guaymas 100.5, Pop Extremo Guaymas también 90.9. En Ciudad Obregón estamos transmitiendo por Sonora Grupera 91.7. Y en Navojoa a través de Pop Extremo 98.1 y Sonora Grupera 89.7. Le repito, son cinco emisoras que nos permiten cubrir todo el sur de Sonora, Álamos, todo el Valle del Mayo, con desde luego Navojoa, Chojoa, Guatabampo. Estamos transmitiendo para todo el Valle del Yaqui, Ciudad Obregón, todo el municipio de Cajeme, Bacum, San Ignacio, Río Muerto, Villa Juárez, Guaymas, por supuesto, Empalme, Los Valles, San Carlos. Gracias, donde usted nos esté escuchando, muchas gracias. Y esperamos la interacción, la comunicación con ustedes. Tenemos varias vías para estar en contacto. Puede escribirnos a través de las redes sociales, a través de nuestra transmisión por nuestros canales digitales en YouTube. Recuerde, Expreso Web. Puede enviarnos su comentario, su mensaje vía WhatsApp al 6624-760445. ¿Dónde nos escucha esta mañana? ¿Cómo está esta mañana? ¿Cómo amaneció? ¿Si llovió? ¿Si no llovió? ¿Cómo le ha ido con las lluvias? Mire, cuando no llueve, pues que no hay agua, ¿verdad? Y no tenemos agua en la casa, que está seco. La temporada de sequía, no hay agua, señoras, señores. Ahora que llueve, pues tampoco hay agua, que los desperfectos eléctricos que provocan las tormentas, así no la llevamos, ¿verdad? A ver, díganos usted cómo le ha ido con esta situación, si usted vive, pues donde quiera, ¿verdad? Que se encuentre en Chojoa, en Guatabampo, en Navojoa, donde también lamentablemente no han faltado estos problemas. Repórtese con nosotros, o lo que usted quiera decirnos, ¿eh? Lo que usted quiera comentarnos, lo que usted nos quiera compartir esta mañana. Bienvenido, su comentario, su mensaje, 6624-760445. Vamos con la información, vamos de lleno con la información y para comenzar, le presentamos una parte de lo que publica el impreso de esta casa editorial, es el periódico Expreso. El periódico Expreso esta mañana, cuando son las 7:10, le hablábamos ayer de, le adelantábamos sobre el último reporte del Producto Interno Bruto, y la presidenta Sheinbaum pues no desaprovechó la oportunidad porque fueron buenas noticias. Creció o se obtuvo un PIB, un crecimiento mayor a lo esperado en México en lo que fue el último trimestre, y la presidenta no la desaprovechó, como se dice en el argot, la bateó, y ayer destacó el crecimiento del PIB de 1.5% trimestral y 2.1% anual, de acuerdo a la estimación oportuna del PIB del INEGI. Es el último dato del INEGI, muy buena noticia, puntualizó en la conferencia matutina de la Mañanera del Pueblo la jefa del Ejecutivo. Y es que pues es un indicador clave, ¿verdad?, de cómo anda nuestra economía, que se refiere o incluye pues la generación de empleos, las inversiones, en fin, una serie de factores que nos indican o que dan como resultado ese crecimiento, ¿verdad? Y sin crecimiento, si no hay este crecimiento, es que no se hizo esa tarea, no se dieron esos resultados, y que pues hay consecuencias o hay problemas económicos, que no marchan las cosas como deben de ser. ¿Y a qué voy con este comentario, verdad? Que a lo mejor no se lo explico con toda puntualidad y que vamos muy rápido, ¿verdad? Pero a que pues es un dato fidedigno, es un dato que nos refleja cómo está la cosa en materia económica, la situación. ¿Y a qué voy con esto? A que cuando no está bien, cuando no hay un buen resultado, minimizan este estudio, el del crecimiento. ¿Se acuerda? Sí. Pues como, es que hay que tener memoria, ¿verdad? Hay que tener memoria, que no sean así los políticos. Cuando resulta mal el PIB, no, que ese no es lo importante. ¿Cuántas veces escuchamos a López Obrador? Por ejemplo, cuando no había buenos números en estas mediciones del Producto Interno Bruto, AMLO salía con que eso no es lo importante. Lo importante es la felicidad, el bienestar de la gente. Pues sí, completamente. Pero ¿cómo se logra este bienestar? Pues teniendo todo esto, ¿verdad? Así que no van a andar a estas alturas descubriendo el hilo negro y el agua hervida. Ciclo escolar, atención, confirma el gobernador Alfonso Durazo que inicia el 31 de agosto. Ya se va a conocer a nivel nacional el calendario de la Secretaría de Educación del Gobierno Federal, y Sonora va a acatar también, o va de igual manera a seguir ese calendario. El gobernador informó que en Sonora el ciclo escolar 2026-2027 se desarrollará conforme al calendario oficial emitido por la Secretaría de Educación Pública, con el regreso a las aulas de más de 500,000 alumnas y alumnos de educación preescolar, primaria y secundaria el próximo 31 de agosto. El mandatario destacó que las escuelas públicas y particulares incorporadas al Sistema Educativo Nacional cumplirán con los 185 días efectivos de clases establecidos en el calendario. Ya está listo el calendario, dijo. 31 de agosto es el regreso. Creo firmemente que la educación es la base de la transformación. También hoy en la portada de Expreso, amplía Hermosillo monitoreo de calidad del aire en la zona rural. El gobierno de Hermosillo, a través de la Agencia Municipal de Energía y Cambio Climático, incorporó el primer sensor de calidad del aire en la zona rural, que se suma a la red de monitoreo ambiental de Hermosillo, con lo que alcanzó un total de 18 equipos instalados en el municipio. Sección al cierre, la información de último momento. Muere Franco Baresi, leyenda del Milan, ¿se acuerda? Franco Baresi, capitán también de la selección italiana, el histórico capitán del AC Milán y campeón mundial con Italia, Franco Baresi, falleció a los 66 años. El club italiano confirmó la muerte de uno de los mejores defensas de la historia. UNAM, la Universidad Nacional, define futuro de las admisiones. La UNAM informará este viernes la decisión sobre el proceso de ingreso a las licenciaturas tras las denuncias por presuntas irregularidades y puntajes atípicos en el examen virtual de admisión. Capturan reclutador para guerra en Ucrania. Las autoridades panameñas detuvieron a un hombre acusado de captar ciudadanos mediante falsas ofertas de trabajo para enviarlos al conflicto entre Rusia y Ucrania. Dos posibles víctimas fueron rescatadas. Mire, ¿con qué estás anda haciendo Ucrania? En Panamá andaba reclutando guerrilleros, bueno, personas, me imagino jóvenes, para llevarlos a luchar contra Rusia a cambio de, pues, ¿qué? Ciudadanías, allá irse, llevárselos a vivir Ucrania. ¿Vivirán mejor en Ucrania que en Panamá? ¿Y a qué costo, no? Pues de ir al frente. Ir al frente en la batalla. Investigan al hijo de Lula da Silva. La Corte Suprema de Brasil autorizó investigar a Fabio Luis Lula da Silva, hijo del presidente Luis Inácio Lula da Silva, por presunto tráfico de influencias relacionado con cannabis medicinal. También esta mañana en las páginas de Expreso, mire esta historia. Toca Jimena la campana de la vida tras superar el cáncer. Y en la imagen la niña con su vestido rosa efectivamente tocando esta campana muy significativa que todos añoran, ¿verdad? Cuando o sueñan con ello, es el objetivo principal tocar esa campana cuando pues ya están libres, que han superado esa etapa, ese cáncer, ese tumor. El IMSS en Sonora se vivió un momento emotivo al lograr que la pequeña Jimena venciera el cáncer y tocara la campana de la vida en el Hospital de Ginecopediatría en Hermosillo. Personal médico y de otras categorías se reunieron con familiares de la paciente de tan solo 6 años para celebrar que haya superado la enfermedad luego de recibir los tratamientos adecuados. La oncóloga pediatra en Hermosillo, Candy Ríos, recordó que Jimena, después de sus primeras valoraciones, tuvo un positivo pronóstico médico donde recibió tratamiento con quimioterapias. Indicó que después de mantenerse un tiempo con su tratamiento, la menor, se le realizaron nuevos estudios, los cuales arrojaron cero presencia de la enfermedad. Y ahora la niña entra en una etapa de vigilancia médica donde se valorará mes tras mes para dar seguimiento a su estado de salud. Así que tocó esa añorada campana esta pequeña de 6 años. ¡Qué emoción, verdad! ¡Qué emoción! ¡Qué momento tan conmovedor! Enciende debate, reglas para medios. Ay, ay, ay, esto está. Ojo con esto, ¿eh? No es ninguna exageración, oiga. No, al contrario, nos estamos quedando cortos. ¿Qué quieren hacer con los medios de comunicación? Que por el deber de las audiencias, que las audiencias, mire, a usted que nos oye, usted sabe, usted tiene ya la capacidad de entender y saber detectar cuando se le dan argumentos, obviamente, ¿verdad? Cuando una información es verídica, si se habla así al vacío, pues, ponerla en duda, luego se cae. Una verdad no se puede sostener, una mentira no se puede sostener. Se cae tarde o temprano. No, que ahora que por el derecho y la protección de las audiencias, no, las audiencias ya lo saben. Tienen un sentido común muy bien desarrollado. Y esto pues es el pretexto para ponerles lineamientos, restricciones. Y por algo se empieza, dice, no, que es para la radio y para la televisión, mire, por dónde empezaron, ¿no? Vamos a ver si luego a la prensa escrita y a las redes sociales. La propuesta de lineamientos generales para la protección de los derechos de las audiencias ha generado debate en la consulta pública de la Comisión Reguladora ante el riesgo de que la autoridad defina qué información es verdadera y qué contenidos pueden difundirse. Al corte de las 17 horas, el proceso acumulaba 734 comentarios de 690 participantes únicos, según el registro oficial. La consulta abierta el pasado 27 de julio a cualquier ciudadano o agente regulado concluirá a las 23 horas 59 minutos del 21 de agosto. Entre las posturas a favor, diversos participantes consideraron necesario que los medios asuman mayores responsabilidades frente a la difusión de información falsa o tergiversada. Federico de la O. Gómez defendió la medida al argumentar que los lineamientos enfrentan la concentración de medios, el sesgo y la manipulación, garantizando el derecho a la información veraz y diferenciada de la opinión. Por su parte, Ricardo García Álvarez planteó que deben aplicarse sanciones económicas para evitar la reincidencia. No, van con todo esto, miren nada más. ¿Tiene México mayor tasa de informalidad? La tasa de informalidad está por encima del promedio de los países de América Latina, advirtió la Organización Internacional del Trabajo, y proyectan exportar hasta 400,000 reses para el cierre de 2026 y una vez que se reabra la frontera de Estados Unidos al ganado mexicano. Son las 7 de la mañana con 20 minutos. Esto y mucho más en nuestro sitio web expreso.com.mx. Puedes cargar ahí gratuitamente el periódico Expreso y mucho más. Vamos a un corte, permítanos. Son las 7:21. Regresamos.
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1: Continuamos. Son las 7 de la mañana con 25 minutos. Las 7 con 25. Le informábamos ayer sobre la decisión del gobierno federal de mandar cerrar las escuelas militarizadas a raíz del caso de Dafne, de la muerte de una niña en una de estas instituciones en Tamaulipas. Patricia Vázquez, presidenta ejecutiva de Mexicanos Primero, una asociación civil, una pues organización no gubernamental que se dedica, bueno, buena parte a estudiar, analizar la educación en México, señala que aunque la Secretaría de Educación Pública prohibió el miércoles las escuelas militarizadas y ordenó iniciar un mapeo de las que se tiene el reconocimiento de validez oficial de estudios, 63.8% de las 99 que hay reportadas oficialmente en el país son operadas por el sector público. La medida anunciada tras la muerte de Dafne de 13 años en un colegio de este tipo en Tamaulipas exhibe una grieta en el sistema. La ignorancia y el desinterés de las autoridades educativas, advierte Patricia Vázquez, presidenta ejecutiva de Mexicanos Primero. Lo que está pasando con el tema de las escuelas militarizadas nada más nos dibuja de una manera muy clara que el Estado, el gobierno, la SEP, no sabe con claridad qué instituciones existen, bajo qué reglas operan y cómo se protege a las niñas y a los niños adolescentes en cualquier modalidad, apuntó en entrevista. Ayer nos preguntábamos sobre este tipo de escuelas, si hay en Sonora, nuestro compañero Juan Carlos Álvarez, de E-Media, precisamente escribió una nota sobre haciendo una remembranza de que efectivamente en Ciudad Obregón había un centro de estudios y luego ya todos nos acordamos, ¿verdad?, de este tipo. El Centro de Estudios de Educación Militarizada, CEDEM, estuvo en Ciudad Obregón y cerró precisamente, mire, advertencias ya había. Aquí está un botón de muestra de lo que pues ocurre en estos lugares. Cerró en 2025, ¿sabe por qué? Por incumplir normativas, registrar un caso de bullying contra uno de sus estudiantes, siendo además la única institución de su tipo que operaba en la entidad. De acuerdo con la denuncia, los hechos ocurrieron el 7 de abril del 2025. Estamos hablando de que todo esto pasó el año pasado. Ese día la madre recibió una llamada telefónica del padre de su hijo, quien le notificó que el menor había sido atacado por 7 compañeros. El jovencito, la víctima de este acoso, de este bullying, fue inmovilizado, amarrado, confinado dentro de una llanta de tractor sin opción de escape. ¿Eso es educación militarizada? La madre del joven denunció el caso ante la Fiscalía Estatal. Las autoridades iniciaron con la investigación correspondiente tras la agresión física de la que fue víctima su hijo. Esto ocurrió en este plantel, el del que se tiene registro o memoria, ¿verdad?, de los que hay registro que existió en Sonora, específicamente en Ciudad Obregón. De acuerdo con la Secretaría de Educación y Cultura, actualmente no se tiene registros de escuelas con un modelo militarizado incorporadas al sistema educativo estatal en Sonora. Beatriz Cota Ponce, encargada de despacho de la Secretaría de Educación y Cultura del Estado, dijo: en Sonora no tenemos escuelas incorporadas a la Secretaría de Educación con ese sistema. Precisó que aunque podrían existir asociaciones civiles que operen bajo esquemas de este tipo, ninguna cuenta con incorporación oficial de la SEC, ya que para obtener ese reconocimiento es indispensable cumplir con los requisitos académicos, pedagógicos y administrativos establecidos por la autoridad educativa. Podrán existir, y es que, dice Beatriz Cota Ponce, que es la secretaria de Educación, en este momento encargada de despacho, podrían existir asociaciones civiles. ¿A qué se refiere? Sí hay clubes, le llaman, ¿no? Grupos que más que nada se dedican a la instrucción y a la parte de hacer ejercicio, de actividades deportivas, ¿no? De actividades deportivas, así con mucho rigor, con mucha disciplina, muy estrictos, que han existido o que existen, no sé, en varias partes. En Hermosillo, en Guaymas, no sé si todavía hay o exista uno, ¿verdad? Un pentatlón militarizado, así le llamaban, no recuerdo más su nombre. A esas asociaciones son las que se refiere Beatriz Cota, la secretaria de Educación en Sonora, pero dice, no tiene nada que ver con la SEC, son asociaciones civiles, no tienen nada que ver con lo educativo. Son las 7 de la mañana con 30 minutos, 7 con 30. Vamos con más información, es la información en síntesis, las Express de Expreso. Elementos de la Secretaría de Marina detuvieron el jueves a Rosario Fidel Angulo Salazar, alias el Yuquito, hijo de Freddy Angulo Soto, el Yuco, en un operativo aéreo terrestre en la comunidad del Zapote de los Cázares, municipio de Mocorito, Sinaloa. De acuerdo con el Registro Nacional de Detenciones, esta aprehensión se realizó a las 15 horas 15 minutos. Junto a este personaje también habían sido detenidas al menos 17 personas identificadas como parte de su círculo de seguridad. El operativo del jueves incluyó helicópteros y vehículos de alto blindaje que cercaron la finca señalada extraoficialmente como el principal centro de mando de la familia Angulo en la región del Ébora. Este 2026 han repuntado las muertes y desapariciones de migrantes en la frontera entre México y Estados Unidos, según muestran los datos recopilados por México y Estados Unidos desde 2014, según el proyecto Migrantes Desaparecidos de la Organización Internacional para las Migraciones de Naciones Unidas. De acuerdo con los datos, entre enero y julio de 2026 suman 16 muertes o desapariciones de migrantes. Para el mismo periodo de 2025 sumaban 11 casos. Es decir, hay un alza de 5 casos, equivalente a 45%. El Consejo General del Instituto Nacional Electoral confirmó la integración de la Comisión de Verificación de Integridad en Candidaturas, conformada por el consejero Arturo Chávez como presidente y por la consejera Norma de la Luz Magaña y el consejero Ukip Espadas como integrantes. Entre algunos desacuerdos sobre sus atribuciones y lineamientos, el Consejo del INE determinó que esta comisión será permanente y tendrá la duración de 3 años, además de enfatizar que no podrán participar los partidos políticos ni representaciones del Poder Legislativo por el tipo de información a la que se va a tener acceso en esta comisión. La Fiscalía General de la República obtuvo una sentencia condenatoria de 15 años y un día de prisión contra el empresario chino, ¿se acuerda? Shen Lijigong, por el delito de operaciones con recursos de procedencia ilícita, mejor conocido como lavado de dinero. El juez le impuso además una multa de 140.400 pesos, le negó los sustitutivos de la pena y el beneficio de la condena condicional y ordenó la suspensión de sus derechos políticos y civiles, así como su amonestación. De origen chino, pues el de aquel Copelazo Cuello, ¿se acuerdan? Copelazo Cuello, que le atribuyeron el ingreso al país de precursores de químicos para las metanfetaminas, ¿no? Era pseudoefedrina, ¿se acuerda? Luego de ahí vino la prohibición de la pseudoefedrina, la incluían en algunos medicamentos, en algunos antigripales. Bueno, el chino Shen Lijigong, que se hizo célebre por esta frase, ¿no? En una entrevista, que así lo presionaron para aceptar todos sus cargos, ¿no? Copelas o cuello. 7:34. Vamos a hacer una pausa, permítanos un momento. Tenemos mucho más esta mañana en Expreso 24/7.
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1: Estamos de regreso. Son las 7 de la mañana con 39 minutos. 7:39. Y la pregunta del día de hoy. Nuestro sondeo. A ver, es este. ¿Se encuentra usted afiliado a un partido político? No nos diga el nombre, o, si quiere, ¿verdad? Si quiere, sí. ¿Y por qué, no? No está obligado a decirnos el nombre del partido político al que se encuentra afiliado. Bueno, opciones de respuesta, sí o no. En todas nuestras redes sociales está la pregunta del día de hoy. Nos encuentra como Expreso Web en Facebook, en X. En Instagram nos encuentra como Expreso MX. En nuestro sitio web también tenemos la pregunta del día. Sí o no, pero de igual manera, ahí en Facebook, por ejemplo, ¿verdad? Si quiere dejarnos alguna reflexión, algún comentario sobre esto, usted es libre de opinar, de comentar lo que quiera. El sí, ¿por qué sí, verdad? Sí, probablemente esos argumentos tenga usted, de que es importante el estar activo, opinar, que lo tomen en cuenta, participar, porque pues se requiere, el país requiere que participemos, ¿verdad? Que participe usted en cualquier trinchera, ¿verdad? De cualquier trinchera, en el activismo, o promoviendo el voto, o bueno, donde sea, ¿no? Igual, de la otra manera, ¿no? No faltarán esos comentarios, si usted quiere expresarlos con toda confianza, ¿no? Del no, de los por qué nos, que por qué lo usan de carne de cañón a lo mejor, ¿no? De andar acomodando sillas y a la hora de repartir los huesos, tómala, tenga, nada más para ellos. Los de hoy, los de ayer, los de antier y los de siempre. No, se me ocurre que a lo mejor puede contestar usted algo así, ¿no? No crea que yo se lo estoy imponiendo. 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Son las 7:41 minutos. Tenemos más información. Vamos a hacer enlace con nuestra compañera Blanca Ruelas, corresponsal de EMED en la región Guaymas, Empalme. Nos va a platicar del proyecto cultural Puerto Arte. Adelante, Blanca, con tu información. Buenos días.
2: ¿Qué tal, Marcelo? Muy buenos días. Pues sí, un proyecto muy interesante que se da aquí en la región. Y pues todo esto aquí en Guaymas, Empalme, pues se está impulsando mucho lo que es llevar el talento, ¿no? Local, el talento de artistas locales, de pintura, fotografía, música, y todo lo que conlleva, ¿no? A estas artes, pues a impulsarlo, acercarlo a la comunidad, y pues todo esto es con el objetivo de impulsar, ¿no? El talento local, pero también ofrecer un espacio para la expresión artística y la convivencia comunitaria. Este proyecto, como lo mencionas, Marcelo, es el proyecto denominado Puerto Arte, que busca pues llevar esta actividad, ¿no? A todas las personas. Y bueno, platicamos con Stephanie Torres Cirerol, ella es gestora cultural, que nos comentó que pues todo inició hace ya algunos años, por allá en el 2018, que pues inicia esta actividad en una cafetería con exposiciones mensuales al aire libre, es decir, pues los artistas ahí locales, pintores y todos ellos, Marcelo, se reunían, hacían trabajos, ¿verdad?, pinturas o cualquier otro tipo de trabajo, y los exponían una vez al mes. Entonces, se vino lo que es el COVID, se tuvo que cerrar por ahí las puertas ahí esta actividad, pero pues ya lo retomaron, ¿no? Ya lo retomaron y pues ahora lo están desarrollando este proyecto en Empalme, y es donde pues están promoviendo, ¿no? Este proyecto, esta actividad que busca, por ejemplo, ahorita están haciendo actividades de muralismo, están pintando ahí algunos murales y están empezando, pues, de nueva cuenta, y esperan en las próximas semanas también ir ya contando con más actividades, ¿no? Invitar a más personas, por ejemplo, que hagan fotografía, otros de música, de danza, y es un buen punto, ¿no? Me viene a la mente, ¿verdad? Para todos, Marcelo, si tenemos alguna, nosotros habilidad o queremos desarrollar alguna habilidad en estas artes, pues podemos acercarnos ahí o aportarnos algo a este proyecto, que me parece interesante porque pues pueden ir niños, pueden ir jóvenes, es algo totalmente libre que a final de cuentas va a reunir el talento, no es como un semillero, vamos a decirlo así, un semillero de talentos podría ser, ¿no? Entonces, pues esta es la situación aquí con el proyecto de Puerto Arte y fíjate que sí. Casa de la Cultura también rapidito, Marcelo, sí. Sabemos que siempre, pues todo el año tienen ellos sus cursos, ¿no? Regulares, pero en vacaciones siempre ahí hay un espacio donde se dan los cursos de verano, donde pues este año la música se convirtió en la actividad favorita de los niños. Y pues adivina qué instrumento fue el que pues reunió a más de 100 alumnos.
1: El más solicitado.
2: El más solicitado.
1: Para aprender de él. Pues siempre ha sido la guitarra, ¿no?
2: Siempre, efectivamente, sí. Marcelo. Sí, fíjate que este año se rebasó un récord. Es
1: me
2: lo que
1: pusiste
2: me...
1: estrellita.
2: Sí, tienes un 10. Marcela, y fíjate que este año tienen, bueno, reunieron 170 niños, niñas jóvenes que acudieron a este curso. Me parece algo muy bonito y una nota muy significativa porque eso quiere decir que ya también los papás están aplicando, ya nada más no es el celular, Marcelo, ya ahorita se está abriendo este camino y todo depende de nosotros como padres, ¿verdad? De decir, bueno, a ver, hay vacaciones de verano, hay muchas cosas que aprender y bueno, el arte, la música, como en esta ocasión la guitarra, que no pasa de moda y es un instrumento hermoso, pues se colocó encabezó la lista, ¿no? De los cursos más solicitados, pero también la actuación, todas estas actividades tuvieron muy buena presencia ahí por parte de los alumnos, así que pues ahí viene ya ahora en agosto también los cursos normales y pues a seguirle, ¿no? Con los niños y con los jóvenes en estos talleres culturales, Marcelo.
1: Muy bien, gracias Blanca, mucho éxito.
2: Gracias,
1: con
2: días.
1: Estos talleres culturales, gracias. Son las 7:46 y por otra parte se registró lamentablemente un incendio en Empalme, una familia perdió su patrimonio, lamentablemente una madre y sus 4 hijos, además de la abuela de estos menores, quedaron en el desamparo. Se registró un fuerte incendio que destruyó una humilde vivienda ayer por la mañana en la colonia Ronaldo Camacho, bueno, en la ampliación Ronaldo Camacho. Fue temprano, a las 7 de la mañana, y a esa hora llegó el reporte al 911. Acudieron elementos de bomberos al lugar, en las unidades de esta institución. Los elementos realizaron las labores, la evaluación, el combate al fuego, controlaron y extinguieron el siniestro antes de que las llamas se propagaran a otras casas. Se redujo el riesgo para los habitantes del sector. Ya una vez controlado, los bomberos efectuaron trabajos de remoción de materiales, enfriamiento y revisión de posibles puntos calientes. Pero bueno, a pesar de todo este esfuerzo, un cuarto que era acondicionado como cocina, construido en madera y lámina, resultó con pérdidas totales y hubo daños de consideración en el resto de esta vivienda, repetimos, en la colonia Ampliación Ronaldo Camacho. Y en Cajeme, Protección Civil les pide a la gente, a la población en general, a reforzar, asegurar los techos. Es que es lo primero que sale volando, lo que está en el techo, ¿verdad? Y si hay un tejabán por ahí, no está bien asegurado, bien reforzado, pues con estos fuertes vientos de 70, 80 kilómetros. Es más, con los de 40 kilómetros basta, ¿eh? Para que salgan volando objetos. Debido a que se esperan ráfagas de vientos de hasta 40 kilómetros por hora, hay una probabilidad de 30% que se registren lluvias durante los próximos días. Protección Civil de Cajeme hace un llamado a la ciudadanía para que tome precauciones, principalmente en cuanto a objetos que se dejan sueltos en los techos de las casas y negocios. Una de las denuncias que se han hecho en los últimos días ha sido que vuelan láminas en algunas zonas, como en las comisarías de Esperanza y Cocori. no están bien aseguradas, o las guardan, ¿no? Las usan, muchas veces usamos el techo como almacén, ¿no? Que desocupamos la cubeta de pintura al techo, que la esta parte de llantas, que esto, que el otro, y bueno, a lo mejor una llanta no sale volando, pero pues las láminas sí, ¿no? Y las y cubetas y tapaderas y muchos objetos que creemos que van a estar seguros en el techo, es lo primero que sale, y son auténticos proyectiles, ¿no? Vamos a una pausa, permítanos, son las 7 de la mañana con 49 minutos.
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13: Gracias, estamos de regreso en Expreso 24/7. Qué bueno que nos permite continuar con usted en esta mañana, continuar acompañándole, llevarle la información, lo más importante, el análisis del acontecer del día a día. Son las 7:55. Vamos a otros asuntos, vamos a otros temas, le vamos a dar un giro aquí a la información. Hemos estado dándole seguimiento y le hemos tenido algunos casos, le hemos presentado en base a información, por ejemplo, de la Policía Municipal de Hermosillo, de casos de personas de la tercera edad, adultos mayores que se extravían, que salen de su casa y no regresan. El último, uno

0: De los últimos casos, una persona que salió de su vivienda en la colonia El Ranchito en Hermosillo, subió a un cerro y no lo encontraron hasta el día siguiente, aproximadamente 24 horas después. Afortunadamente estaba con vida, sí fue necesaria la llegada de elementos de diferentes corporaciones que ayudaron a los familiares a rescatarlo. Bueno, ¿qué pasa con estas personas? ¿Por qué ocurre la desorientación? ¿Por qué se extravían? Vamos a tratar de encontrarle aquí la explicación y sobre todo la manera de prevención, ¿verdad? Que no nos ocurra, que no nos pase. Le agradecemos mucho a Alondra Vidal López, ella es médica especialista en medicina familiar, que esté aquí con nosotros para hablar de lo que puede ocurrir, de qué puede pasar en una persona que llega a este grado de extraviarse. Doctora, ¿cómo le va? Muy buenos días, Alondra.
1: Hola, ¿qué tal? Muy buenos días.
0: Muchas gracias por permitirnos estar con usted esta comunicación. Buenos días.
1: Al contrario, gracias por la invitación. Y bueno, muy interesante lo que comentan
0: Sí.
1: porque efectivamente va muy de la mano con lo que está ocurriendo actualmente en materia de salud, que es el incremento de las demencias, ¿no?
0: Sí.
1: Y la demencia más común que ahorita estamos viendo y que se está incrementando por muchísimo es la de tipo Alzheimer. Hay que recordar que hay muchos tipos de demencia. La número uno actualmente es Alzheimer, ¿no? Otra de las causas, y esa sí es muy, muy regional, por así decirlo, es la deshidratación, sobre todo en esta época que nosotros estamos viviendo en Hermosillo, ¿no? Un verano bastante intenso. Y hay que recordar, pues, que el adulto mayor es muchísimo más vulnerable al calor y a las inclemencias del clima en general que, pues, los adultos menores de 60 años. Hay que recordar también que otras de las causas, posibles causas que pudiéramos estar viendo, aunque cada caso, pues, hay que investigarlo, en su mayoría son demencia, tenemos el riesgo de deshidratación. Tenemos el riesgo de la polifarmacia. Ya muchos adultos mayores consumen un grupo amplio de medicamentos que en algunas de las ocasiones estos pueden tener algunas interacciones entre sí o no verse ajustados los medicamentos a lo largo del tiempo por una falta de acudir al médico de manera continua. Y por supuesto, el abandono. El abandono también está siendo otra causa importante, ¿no?
0: Pueden ser las causas, pues son varias, ¿no, doctora? Ahí se vuelve complicado, ¿no? El tema, pero hay que ocuparse entonces de ello. La demencia, nos dice, doctora, y la nombra primeramente la doctora Alondra Vidal López, que está aquí con nosotros. Y entre los tipos de demencia, el Alzheimer es el más común, nos dice. Háblenos un poco de las características, cómo detectarlo y si ya está diagnosticado, qué se puede hacer, qué podemos hacer los hijos, ¿verdad? Los familiares o a lo mejor algún vecino, ¿verdad? Para al menos esta parte que, bueno, rodea muchas cosas, en Alzheimer son muchas aristas, implica muchas cosas, pero en esta época en especial. Esta parte, este extravío puede ser mortal, puedes tener un desenlace fatal, ¿verdad? Por una exposición de algunas horas, solamente algunas horas al calor extremo en una persona adulta mayor puede tener consecuencias fatales. Entonces, ¿qué podemos hacer para evitar que una persona con esta condición, con este tipo de demencia, se vaya, salga, se pierda o ¿qué opinión tiene o qué recomendación haría esto?
1: Por supuesto, muchas de estas causas están sostenidas, hay que recordar, en factores sociales y factores estructurales. No es propiamente como tal del individuo. O sea, tiene un factor importante el individuo, pero también tiene que ver, por ejemplo, hay una pobreza importante en el adulto mayor, el abandono. Muchos viven en casas que son de cartón o con lámina o son techos de lámina, son sumamente calientes, están solos, ¿sí? y pues no hay nadie al pendiente que esté observando sus comportamientos. Hay muchas otras causas que nos generan un deterioro, incluso pues la edad, la deshidratación nos genera esa desorientación, la demencia, como ya hablamos. Lo primero y más básico es una de las cosas más importantes cuando somos un grupo vulnerable o vulnerado es la red de apoyo. La red de apoyo, el tener a alguien que esté echando ojito para empezar a observar comportamientos que son distintos, que han cambiado, que son extraños. Si estamos viendo a nuestro vecino de 75 años de edad que de pronto se sale a caminar a las 2 de la tarde o empieza a subir un cerro, pues es algo que dices, a ver, esto no es tan congruente, ¿no? Porque podemos reconocer fácilmente los riesgos y hay que pensar que quizás algo está ocurriendo ahí. Entonces, tomarnos el tiempo e ir a observar o hablarle a un familiar o detectar o ser nosotros mismos quienes invitemos a esta persona, ¿qué está pasando, no?
0: Sí.
1: ¿Qué es lo que te está ocurriendo? Eso es importante. Observar a nuestro alrededor las personas que podrían requerir de nuestro apoyo, los adultos mayores sobre todo. No esperarnos a cuando ya los cambios, en el caso de la demencia, estén muy avanzados, ya que lamentablemente pasa algo. No
0: Sí.
1: somos expertos en la materia, digo, a quienes no se dedican a la medicina, no somos expertos. El adulto mayor va teniendo cambios graduales con el tiempo, donde los cuidadores, los familiares, los vínculos cercanos van adaptándose conforme también el adulto se va deteriorando o va teniendo ciertos cambios. Y no es hasta posterior a la primera extravío, por ejemplo, que ya ellos empiezan a tomar en cuenta, oye, qué raro, y con razón esto, y con razón se le olvida, salía, no sé, con razón no duerme bien, con razón se le olvida, lo mando al mandado y de tres cosas me trae una y empiezan, ¿no?, a atar cabos y se dan cuenta que hay una situación ahí en la que hay que poner atención.
0: Sí.
1: Entonces, hay que estar muy pendientes a cualquier cambio de rutina que tengan nuestros adultos mayores.
0: Piensa que ha aumentado pues los índices de Alzheimer, de este tipo de demencia, doctora, ¿y por qué podría ser?
1: Sí, por supuesto, y es algo que ya está proyectado. Actualmente no se sabe la causa como tal, se dice que es multifactorial.
0: Sí.
1: No se tiene, ¿qué quiere decir? O sea, que es de muchos factores y no se tiene una sola
0: A lo
1: causa.
0: mejor porque vivimos más.
1: Pues no propiamente, porque actualmente estamos viendo cuadros en personas cada vez más jóvenes,
0: Sí.
1: 60 años, 62 años, ¿no?
0: Sí.
1: 65 años. Sí han tenido antecedentes, hay algunas que se relacionan mucho a los problemas metabólicos, diabetes, hipertensión, obesidad, otras
0: Sí.
1: a adicciones o
0: Sí.
1: antecedentes de alcoholismo también. El abandono también tiene que ver, ¿no? La soledad propicia a que el cerebro, la mente esté pues demasiado, no digamos tranquila, pero en desuso,
0: En
1: ¿sí?
0: desuso,
1: Entonces,
0: sí.
1: en desuso, sí. Entonces
0: Sí.
1: hay que mantenernos activos. El ejercicio es sumamente importante, la hidratación, la alimentación, la comunidad, los vínculos. O sea, es tanto interno como externo.
0: Sí, el estar ocupado de alguna manera, a lo mejor no con ese esfuerzo físico, pero sí mentalmente, ¿verdad?
1: Sí, el
0: Sí.
1: envejecimiento no tiene por qué ser sinónimo de enfermedad.
0: Sí.
1: Y hay que ir trabajando sobre ese paradigma porque tenemos la idea de que adultez mayor es igual a enfermedad y no, podemos llevar
0: Sí.
1: una adultez activa que nos lleve a una mejor calidad de vida.
0: Sí. Bueno, y nos dice que deshidratación, es decir, una persona adulta mayor podrá estar sana, no tener ningún diagnóstico de alguna condición, alguna enfermedad, pero ya una vez con un grado de deshidratación se desorienta. ¿Es así, doctora?
1: Por supuesto, por supuesto. Si lo aunamos, por ejemplo, a la demencia, se les olvida tomar agua, se les olvida hidratarse y a veces son estas en las primeras etapas incluso
0: Sí.
1: puede ser parte de los primeros signos de un deterioro cognitivo de tipo demencia, ¿no? Por otro lado, el paciente adulto mayor no está tan consciente de la ingesta de los líquidos, ¿no? Toma el té, el café, y para ellos ya resultó suficiente. Hay otros que tienen condiciones renales, de insuficiencia cardíaca, que les tienen restringido también el agua. Por lo tanto, ahí se vuelve como un equilibrio que tenemos que llevar entre cómo están ellos físicamente, la cantidad de agua que deben de consumir, no exponerse al sol. Si por alguna recomendación médica tienen una restricción de líquidos, pues entonces no exponerse al sol, por ejemplo, ¿no? En los picos.
0: Sí.
1: ¿Cuáles son los picos? Pues hay que evitar salir, hay que salir antes de las 11 y después de las 5 de la tarde,
0: Sí.
1: en esta
0: En
1: época.
0: esta época evitar esas horas que son y que son muchísimas, ¿no? Buena parte del día, pero pues está en juego la salud, ¿no? Y en algunos casos, como lo estamos oyendo y hemos tratado de explicar hasta la vida, ¿verdad? Por otros con otros factores más. Y nos decía doctora Alondra Vidal, con quien conversamos esta mañana sobre esta situación que estamos observando, ¿verdad? El extravío de personas adultas mayores y que en esta época del año puede ser muy peligroso. Polifarmacia fue el término, así así lo mencionó.
1: Sí,
0: Polifarmacia.
1: polifarmacia es el
0: Polifarmacia
1: término
0: de por
1: que se
0: alguna.
1: acuña,
0: Sí.
1: sí, que se acuña al consumo de diversos grupos de medicamentos por tener diversas enfermedades, ¿no? Un
0: Sí.
1: paciente que tiene diabetes, pues habrá que consumir su medicamento, ¿no? Para la glucosa, para bajar el azúcar, el antihipertensivo, si tiene problemas de hipertensión, dislipidemias, medicamentos para bajar el colesterol, si tiene dolencias, que tiene problemas
0: Sí.
1: para dormir, que tiene,
0: La
1: entonces,
0: artritis,
1: múltiples.
0: ¿no? La artritis y bueno, otras enfermedades, ¿no?
1: Sí, la osteoartrosis, claro.
0: Sí.
1: Y muchos de ellos, algunos de los medicamentos a veces desconocen y tienen interacciones unos con otros. Entonces eso nos puede generar también un estado de confusión o desorientación. Por eso es muy importante que sean valorados por un geriatra, ¿no? Entonces, quien es el médico especialista en el adulto mayor.
0: Sí.
1: Y cuando se trata de que tengan múltiples enfermedades, comorbilidades, pues también observa este tipo de interacciones.
0: ¿Pueden provocar esos medicamentos esto que se pierda la noción entonces o en algún momento?
1: Completamente.
0: Sí.
1: Algunas combinaciones de ellos resultan en confusiones, en desorientación, que una vez que los ajustemos, pues se resuelven. Entonces, pues también es
0: Sí.
1: muy importante cuando se le añada un medicamento a algún familiar, algún adulto mayor, y estarlo observando, ¿no? Si
0: Sí.
1: cambió una conducta, si duerme más, si no duerme, si de pronto se desorienta, y entonces comentarlo lo más anticipadamente posible para evitar,
0: Sí.
1: pues, catástrofes.
0: Y también nos mencionó esto que pues es una realidad, ¿verdad? Una realidad inocultable que pues a lo mejor muchos pues no entenderíamos o no entienden el abandono de esa persona, de ese adulto mayor que ya por enfermedades, por la edad, no puede valerse por sí mismo, pero pues del otro lado, pues hay otra cosa, ¿no? Hay otra manera de ver las cosas y pues ahí queda solo, ¿no? También se observa esto, doctora, nos dice.
1: Claro, el abandono no siempre es de una mala fe, ¿no? Hablábamos ahorita que
0: Sí.
1: hay muchos factores sociales y estructurales en la misma red de apoyo, ¿no? Que sería la familia en primera instancia. No, la época que estamos viviendo ahorita, en muchos casos muy cercanos que veo yo en la consulta diariamente, no son temas, no son cuestiones aisladas, son atenciones de todos los días donde se identifica que el adulto mayor pasa mucho tiempo solo porque los hijos tienen que trabajar y para mantener tanto al adulto mayor
0: Sí.
1: como a ellos mismos y su propia familia nuclear, ¿no? Que son el sostén.
0: Sí.
1: Entonces, a veces el abandono no surge porque quisieran abandonarlos como tal, sino
0: Claro.
1: porque la economía pues no permite estar ahí.
0: Sí.
1: Otros sí son abandonados por su misma historia de vida, a lo mejor lo que han sembrado o lo que no sembraron. Pero bueno, cualquiera de las causas, ese abandono pues genera un riesgo, obviamente, ¿no? En la
0: Claro.
1: salud. Lo ideal sería prepararnos todos para llegar, para cuando llegue ese momento, ¿no?
0: Sí.
1: Ya sea económicamente, físicamente, los hábitos, hay muchos hábitos que podemos estar pues llevando a cabo para prevenir.
0: Para prevenir. Bueno, porque luego, pues, a mí no quisiera que me abandonaran, ¿no? ¿Verdad?
1: Totalmente,
0: Sí.
1: a nadie, y ahorita tenemos pues pocas herramientas para solventar eso. Sí me han tocado que se empiezan a hacer comunidades, cada vez son familias más pequeñas, hay que recordar eso, y
0: Sí.
1: entonces el ser familias pequeñas hace que las redes de apoyo también se construyan a través de los vecinos, a través de primos, de familia extensa, ya no son propiamente los hermanos. De acudir a algunos albergues, de acudir a otras redes de apoyo, ¿no? Que nos lleven a mejores resultados.
0: Bien, pues ha sido muy interesante escucharla, doctora Alondra Vidal. Gracias por haber estado aquí con nosotros con este tema.
1: Muchísimas gracias por la invitación, y no va a haber pastilla, no va a haber ninguna otra cosa que hagamos que supere el estilo de vida. Mejores decisiones ahorita en la juventud nos van a acercar a un mejor mañana,
0: A
1: ¿no?
0: ver cómo estuvo esa. No habrá pastilla que
1: No hay
0: mejor
1: pastilla que supere a un estilo de
0: que
1: vida
0: supere a un
1: saludable.
0: estilo de vida. Bueno, con esa cerramos, con esa nos quedamos. Gracias, doctora. Hasta
1: Muchísimas
0: luego.
1: gracias. Hasta luego.
0: Hasta luego. Son las 8:12. Vamos un corte, permítanos un momento. Regresamos a Expreso 24/7.
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1: Efectivamente, estamos de regreso, son las 8 de la mañana con 14 minutos, 8 con 14, en la conferencia del pueblo, la mañanera de hoy de la presidenta Claudia Sheinbaum. Se abordó ampliamente, o se ha abordado ampliamente, la captura del R1, el presunto autor intelectual del asesinato de Carlos Manso, quien fuera presidente municipal de Uruapan, Michoacán. Era presidente en funciones cuando lo asesinaron el 1 de noviembre del año pasado. De acuerdo con las entrevistas hechas a personas detenidas, el posible móvil del homicidio de Carlos Manso fue una provocación del presidente municipal al grupo criminal, que así dice los cómplices, ¿verdad? Es lo que dice Omar García Harfuch. Una provocación del presidente, pero ¿qué provocación? ¿A qué es, no? Es el término que se refieren los detenidos. Por ejemplo, cuando la Secretaría de la Defensa Nacional, la Guardia Nacional, tenían varias detenciones, obviamente el alcalde de Uruapan estaba presente y hacía alusiones al grupo criminal, añadió García Harfuch. Y también sale a relucir que un hijo del R1, ¿se acuerda de aquella influencer, Valeria Márquez? Pues ahora nos dicen que el hijo de este R1 ordenó el feminicidio de esta influencer Valeria Márquez, que estamos en la búsqueda de él. Vamos a escuchar parte de lo que abordaron esta mañana Omar García Harfuch, la presidenta Claudia Sheinbaum, en la mañanera del pueblo, en la conferencia del pueblo del día de hoy.
2: Esta célula criminal habría participado bajo sus órdenes en la coordinación de múltiples hechos violentos en la región. Entre ellos se encuentra el lamentable feminicidio de Valeria Márquez, ocurrido en mayo de 2025 en Zapopan, Jalisco, hecho relacionado con Francisco N., expareja de la víctima e hijo de Ramón Ángel N. Las investigaciones también permitieron establecer líneas de trabajo relacionadas con el cobarde asesinato de Carlos Manso, exalcalde de Uruapan, Michoacán. Respecto a este caso, que causó profunda indignación en Michoacán y en todo el país, al día de hoy se han realizado 31 detenciones. Todos de ellos han sido vinculados a proceso, relacionados con su planeación, ejecución y encubrimiento, resultado de trabajos permanentes de inteligencia e investigación. Entre los detenidos se encuentran autores materiales e intelectuales, reclutadores, operadores logísticos, colaboradores de la organización criminal y personas que proporcionaron información o apoyo para la ejecución del ataque y el posterior encubrimiento de los responsables. Cuando me refiero a los reclutadores, me refiero a las personas que reclutaron a uno de los autores materiales de este lamentable homicidio. Las investigaciones permitieron establecer que dentro del círculo cercano de colaboradores de Carlos Manso había personas que actuaban al servicio del grupo delictivo y proporcionaban información sobre sus actividades, movimientos y condiciones de seguridad.
1: Lo que dijo Omar García Harfuch, ampliando la información, ya desde ayer se venía manejando pues esta detención, hoy la amplía con estas declaraciones. Son las 8 de la mañana con 17 minutos, 8 con 17, y un migrante mexicano que padecía leucemia murió tras permanecer varias semanas bajo custodia del Servicio de Inmigración y Control de Aduanas, ICE, en un centro de detención para inmigrantes en el estado de Georgia, informaron organizaciones defensoras de los migrantes y su familia. Las agrupaciones manifestaron su indignación por el fallecimiento de Prisciliano Trejo, de 29 años, quien murió en un hospital de Georgia tras haber estado recluido en el centro de detención de Stewart, uno de los mayores centros migratorios del país. Yanito, como era conocido, padecía leucemia y solicitó atención médica el pasado 6 de julio, unas dos semanas después de ser detenido por ICE en Carolina del Norte, según sus familiares. Al sentirse mal, solicitó atención médica, sin embargo, el ICE no le proporcionó durante 8 días hasta que finalmente lo llevaron al hospital el 13 de julio. Para el 15 de julio, Trejo se encontraba en coma y el ICE contactó a su familia para transferirle su custodia, dijeron las organizaciones. Trejo falleció el 24 de julio en el hospital, de acuerdo con la familia del mexicano, algo que ICE no confirmó hasta el jueves, hasta ayer. Dado que la custodia de Trejo fue entregada a su familia antes de su muerte, es probable que ICE no reporte oficialmente su deceso, aseguraron las organizaciones, entre ellas Detention Watch Network, Project South, Georgia Latino Alliance for Human Rights y El Refugio. Él merecía estar junto con sus seres queridos mientras luchaba contra la leucemia, merecía recibir atención médica adecuada y especializada, no estar encerrado en una prisión hacinada y letal, plagada de violaciones a los derechos humanos y negligencia médica, dijo Priyanka Bhatt, abogada de Project South. Son las 8 de la mañana con 20 minutos. Permítanos un momento, vamos a un breve corte. Regresamos con más a Expreso 24/7.
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2: Carlos Aspe, ¿qué tal? ¿Cómo estás? Muy buenos días. ABC de la economía. Gracias, como siempre, por estar aquí con nosotros. ¿Cómo te va, eh?
3: Muy bien, Marcelo, muy bien, gracias a Dios.
2: Oye, aquí te va, mira, de bote pronto, no es el tema que traes hoy, pero mira, te comparto esta información que da a conocer Hacienda de la deuda. Ya superó los 19 millones de millones, ¿verdad? 19 billones de pesos la deuda.
3: Fíjate que, no, pues, es un warning ahí interesante, es un poco amarillo, tendiendo a rojo por el tema del déficit fiscal, la proporción que trae ese dato sobre el PIB, que alrededor anda como el 57, digamos que la penumbra, la barrera ahí sería el 60%, y ahí es donde empieza el tema, no nada más de la presión a subir a bajar cuando las tasas no las puedes, las tienes que financiar. Oye, se hace ahí un círculo muy desastroso en la economía. Y las calificadoras obviamente empiezan a bajarle la nota a México.
2: Así es, sí. Pero ¿qué ritmo de endeudamiento trae? Apenas un año, hace un año eran 17 billones, ahora otros 2 billones.
3: Es que como te digo, eso es una bola de nieve, Marcelo, porque el gobierno necesita a su vez financiar ese déficit y tiene que subir las tasas, y si sube las tasas tiene que gastar más, y el gasto que está recuperando pues es un gasto corriente que no va a detonar productividad, no va a detonar no es inversión que regresa en recursos.
2: Sí, está tapando hoyos que va dejando por ahí.
3: Está tapando hoyos y está viendo otros.
2: No es para carretera, no es para aeropuertos, no es para parques industriales.
3: No, no es para infraestructura que ayuda a generar movilidad en la economía, no, sino es un gasto que, es, como te digo, híjole, no sé la verdad, pero déjame darle una... plantear escenarios, pero sí, el escenario sí es warning, sí es complicado.
2: Sí. ¿Y qué, qué más, Carlos, aquí te
3: saqué
2: del guión, verdad?
3: Sí, por el tema ahorita estamos a punto de empezar otro semestre escolar y eso pues también para el tema de los profesores, estudiantes, todas las esas diferentes entidades que captan un poquito el tema del conocimiento, pues es un buen momento para analizar y reflexionar sobre esto, ¿no? Para eso te comento, he utilizado informaciones de INEGI, de INCUM, de la Secretaría del Trabajo, el estudio del ENOE, etcétera, para decirle ahorita cuáles son mis fuentes. Pero te diré que las carreras que tienen más demanda actualmente siguen siendo administración, ingeniería industrial, derecho, psicología y contabilidad. Sin embargo, de aquí al 2050, digamos, extrapolando, las carreras de administración y contabilidad van a caer un 20 o 25% en cuanto a demanda laboral, y se va a abrir una brecha en cuanto a necesidades de carreras técnicas. Para cubrir la brecha de carreras técnicas de aquí al 2050, habría que crecer a un 137% total en las carreras de las ingenierías, en las carreras de energías, las carreras de salud, que son propiamente las que requiere el entorno y el ambiente económico. Pero para que eso también suceda, yo siempre les aconsejo a mis hijos al momento de decidir una carrera, le digo, mira, hay tres elementos que tú tienes que ver. ¿Cuáles son tus aptitudes? ¿Cuáles son tus actitudes? Es decir, ¿qué tanto te gusta lo que vas a estudiar? ¿Y cuál es la demanda que hay por laboral por esa carrera? O sea, si esas tres, búscate algo que coincida en esas tres, porque al final, para el año también, el año extrapolando de aquí a 20 años, va a haber 27 millones de egresados que no van a encontrar la carrera que estudiaron, puesto que no va a haber demanda, y está muy relacionada con esas carreras que te acabo de mencionar, contabilidad, administración. qué es lo que hay que hacer, ¿no? Bueno, digo así, hablando también, bueno, que los muchachos elijan, sí, que tengan su actitud, su preferencia por un determinado, porque eso no podemos inhibir, no podemos inhibir cuáles son sus cualidades y habilidades, y decir, no, ¿sabes qué? Voy a ponerme a estudiar ingeniero mecánico cuando realmente lo que me gusta es licenciado en derecho, pues es como que no hay intersección en ese punto. Entonces lo que hay que hacer, digamos así, es buscar también o algunas carreras en el cual puede haber un punto de intersección. Digo, esas son mis habilidades, pero ¿cuáles son los puntos de intersección que yo pudiera explorar de manera de una especialización adicional para yo estar en un contexto más competitivo, por un lado? Por otro lado, también es hacer elementos puente que me puedan ayudar a hacer un poquito más cercano a las demandas laborales, como puede ser estudiar temas relacionados con datos, que viene mucho por ahí, científicos de datos, y estudiar temas también relacionados con idiomas, por supuesto. El idioma inglés ahorita ya no es una alternativa, sino es una necesidad tener el segundo idioma, y ya, pues, estamos viendo, hay un tercer idioma, chino, francés, sí, alemán, etcétera, que ya en este momento se está estudiando.
2: Chino, entonces, ¿verdad?
3: El chino,
2: sí, he escuchado la preferencia o la decisión, sí, de muchos jóvenes de que no sea el segundo, sino el tercer idioma, porque ya se aventaron el inglés.
3: Así es, sí, ¿verdad? Exactamente, el inglés es por default, ¿no?
2: Sí.
3: Ahora, el otro tema es eso es en cuanto a México, Marcelo, hay que hacer también, no es el focalizarlo a Sonora. Sonora sí está alineado con las demandas laborales. Fíjate, en Sonora aproximadamente las carreras que más se demandan son ingeniería industrial, electrónica y derecho. Aquí sí tenemos, estamos alineados con respecto al mercado. Sin embargo, hay que decirlo también, que el impacto que tiene esas carreras va muy enfocado a la industria, una industria manufactura que no tiene arraigo local, es una industria manufactura de, vamos a decir, que viene de fuera, no es nuestra. Entonces, ese impacto que tiene, porque toda esa industria trae una productividad, un impacto en la productividad que se capta en la economía de esas empresas. Aquí lo interesante sería ese impacto de la productividad que tienen en esas empresas, que se derrame hacia el resto de la economía, hacia el capital local y al capital, el arraigo, el capital nacional, que es ahí justamente donde están las áreas de oportunidad para el Estado. Que el crecimiento de la industria, palomita, todo muy bien, etcétera, pero al momento de ver el origen del capital, pues resulta que no es nacional, ¿no? Ni siquiera, no digamos local, ni siquiera nacional, es extranjero. Entonces, pues ¿cómo? Entonces, aquí lo que se trata, pues, es buscar también, no nada más, es que esa impacto en la productividad que tiene la industria se transmine hacia la industria local, ¿no? Los mismos egresados que están estudiando los mismos empleados que están trabajando en estas industrias, pues traen una inversión en capital humano muy interesante que se pudiera permear, en economía le decimos una externalidad, que se pudiera llevar hacia el resto de la industria. Y ahorita pues se hace a nivel de voluntad, pero yo creo que pudiera haber algunos acuerdos además de los que ya existen de colaboración del gobierno con industria, pero para el tema de buscar cómo generar alianzas con capital local para detonar más al Estado. Eso es indudable que se requiere. Obviamente que también otro elemento, y ya cierro con el tema, es el tema de la innovación. La productividad, como quiera, nos hace avanzar en el rendimiento del trabajo y el rendimiento capital, que por cierto está muy muy muy entredicho, puesto que las horas laborales justo en México es en promedio son 300 horas, la productividad son 30 horas para generar El Producto Interno Bruto colabora con 30 horas a nivel mundial, cuando nosotros tenemos 70 horas para generar Producto Interno Bruto. Eso, estamos muy, muy por arriba del promedio. Entonces, y para no extenderme demasiado, te diré que el factor, hay dos factores para poder crecer en Sonora. Uno que es el que te acabo de decir, el poder permear el conocimiento que ya trae la industria hacia el capital local. Eso le da más resiliencia a la economía del Estado. Y el otro muy importante es la innovación. La innovación también, la innovación es un salto de calidad en la industria, y no es un recorrido a través de mejoras en procesos, sino es un salto de calidad. En la economía le decimos de una vez por todas. Entonces, aquí también hay mucho que hacer. Estamos muy rezagados a nivel nacional. Por decirte algo, en China hay alrededor de, al año, 1.64 millones de solicitudes de patentes.
2: Sí.
3: En México traemos, México anda como en el décimo lugar, no está mal, pero si lo pones en perspectiva, fíjate, China trae 1.64 millones de patentes, Estados Unidos trae 519 mil, Japón 414 mil, Corea 287 mil y México trae 21 mil. Entonces, estamos realmente solicitudes. Ah, y otro dato, de esas totales solicitudes, solamente el 10% son de mexicanos.
2: Sí.
3: Entonces, pues ahí las competencias, y me regreso al tema inicial, las competencias laborales que hay que trabajar es en el desarrollar las habilidades, las aptitudes, las actitudes de los jóvenes para que demos el salto a calidad y podemos generar más conocimiento y más innovación. Hace poco estaba viendo unos premios que obtuvo estudiantes de sonorenses de la Universidad de Sonora en Arizona por algunas propuestas de innovación. Pues es que realmente hay que creer en los jóvenes, pero también hay que darles las herramientas para que lo puedan hacer, ¿no?
2: Darles las herramientas, pues esa es la diferencia, ¿no? Realmente.
3: Así es.
2: Puede ser, o incide enormemente. Carlos, sí, Aspe, como siempre, muchas gracias por esta.
3: Gracias.
2: Este ABC de la economía. Nos escuchamos el próximo viernes. ¿Qué te parece? Te vamos a escuchar aquí.
3: Claro.
2: Hasta luego. 8:38. Vamos a un corte muy breve. Permítanos. Regresamos a Expreso 24/7.
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1: Continuamos, 8 de la mañana, 43 minutos. Esto es Expreso 24/7, nuestra emisión matutina. Las lluvias ayer de nueva cuenta en buena parte de la región serrana. Hubo cierres inclusive ahí en Bacuachi hubo cierres ahí por un vado crecido, fuertes vientos en Tubutama también registraron. Hermosillo, en una llovizna, una lluvia algo ligera, ¿verdad? Algo ligera. Pero bueno, ¿qué condiciones esperan para las próximas horas? Vamos a hacer enlace con el ingeniero Carlos Arias, especialista en meteorología. Ingeniero, gracias como siempre por estar con nosotros. ¿Cuál es lo más actualizado, ingeniero, para estas próximas horas?
2: Marcelo, muy buenos días. Bueno, pues que empezaremos por Hermosillo, la capital sonorense. Pues esperamos una máxima entre los 43 y 45 centígrados. Cielo despejado, medio nublado, un 10% de probabilidad de lluvia. El fin de semana esperamos que anden entre los 43 y 44 centígrados. Incluso para el domingo puede bajar a los 42. Y bueno, lo que sí es que a partir de este fin de semana y principios de la próxima, las posibilidades de lluvia suben del 40 y 50%. La llovizna de ayer en Hermosillo varió entre 1 y 10 milímetros, los vientos de 10 a 20 kilómetros por hora y rachas de 40 a 50 kilómetros por hora. En el caso de Obregón, pues esperamos una máxima de 40 a 42 centígrados, cielo despejado medio nublado, un 25% de probabilidad de lluvia. Ayer tuvieron 43. De máxima, la sensación térmica en Obregón alcanzó a los 52 centígrados.
1: Acátelas, ¿qué es eso?
2: No, mucho calor allá en la sensación térmica, pues es la humedad, ¿sí?, que por la cercanía a la costa.
1: Sí. Qué intenso, ¿no? ¿Cuánta intensidad de sensación térmica?
2: Así es. Y bueno, fin de semana, los 40, 42 es lo que se está pronosticando. También muy buena probabilidad de lluvia, del 40 a 50% de probabilidad de lluvias para el fin de semana y los inicios de la próxima. En el caso de Guaymas, pues hoy esperamos entre 35 y 37 centígrados. Cielo medio nublado, muy baja la posibilidad de lluvia. Pero el fin de semana sube al 30-40% la probabilidad de lluvia, en las máximas 34-35. Y lo que es inicio de la próxima semana, también buenas condiciones favorables para lluvias. En Navojoa estamos esperando hoy de 40-42, 30% de probabilidad de lluvias. Fin de semana se va a los 38-39 la máxima, 40-60% la probabilidad de lluvia y continúa pues los primeros 2-3 días de la próxima semana y eso hace que bajen las máximas a los 36-38 centígrados. Ayer hubo pues condiciones de lluvias, pues con excepción del noroeste, todo el estado muy buenas lluvias. Nacozari tuvo vientos arriba de los 70 kilómetros por hora y lluvias pues dispersas en el estado. Y se espera que sigan estas lluvias pues producto del monzón de verano que va a ser reforzado este fin de semana por una baja presión, una vaguada que está orientado a lo largo de la Sierra Madre Occidental desde Sinaloa hasta Sonora. Así es que eso hará pues que tanto el fin de semana como principios de la próxima sigan muy buenas lluvias en nuestro estado. En el Pacífico, Genoveva, pues muy lejos de nosotros, a más de 1,700 kilómetros al poniente de Cabo San Lucas, Baja California Sur. De hecho, ya estoy viendo aquí en el Centro Regional de Huracanes, más de 1,900 kilómetros ya al oeste, noroeste, Cabo San Lucas, Baja California Sur, y se aleja más de las costas nacionales, va alejándose a 24 kilómetros por hora, pero como tormenta tropical. tropical, pues ya no tiene ninguna posibilidad de afectar las costas nacionales. Es lo que tenemos, Marcelo.
1: Bien, ingeniero, pues estamos pendientes. Prácticamente lo mismo, ¿no? Sigue el mismo patrón, al menos el arranque de la próxima semana, y atentos con los avisos, ¿no? Por estas precipitaciones.
2: Sí,
1: ¿es un año, considera hasta el momento que es un año normal o atípico, ingeniero Arias?
2: Pues como habíamos informado incluso aquí a través de este medio contigo,
1: sí,
2: ya hace algunos meses atrás, que la presencia del Niño y más del Niño intenso, ahorita el Pacífico está muy, pero muy por arriba de lo normal, la temperatura,
1: sí,
2: del agua superficial del mar. Está pues ya prácticamente amarrando un super niño, un niño intenso, muy intenso. Y bueno, pues agua caliente, mayor evaporación y con ello mayor humedad que se aporta a la atmósfera y con ello más nubes, ¿no? Y la corriente monzónica pues es la que las arrastra hacia la sierra, y por eso el pronóstico que se tenía era que un buen verano de lluvias e incluso mucho mejor la temporada de lluvias de Quipata, la temporada invernal próxima.
1: Sí, pues vamos a ver, vamos a esperarla a ver cómo se presenta. Gracias, hasta luego, ingeniero Arias, que tenga excelente fin de semana.
2: Igualmente, buenos días.
1: Muy buenos días, son las 8:49, es momento de un corte muy breve, regresamos a Expreso 24/7.
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11: 8 de la mañana ya con 55 minutos. 8:55. Vamos con más información. Se registró esa mañana un accidente en el libramiento de San José de Guaymas, en la región Guaymas, Guaymas Empalme. Vamos con los detalles de la información. ¿Qué fue lo que ocurrió? Nos los cuenta.

0: está a continuación, nos los relata a continuación nuestra compañera Blanca Ruelas. Blanca, adelante con el reporte. Buenos días. De nueva cuenta, buenos días.
1: Así es, de nueva cuenta. Gracias, Marcelo, de nueva cuenta por el espacio. Efectivamente, pues una noticia lamentable. Durante las primeras horas de este viernes se registró pues un fuerte accidente, un lamentable accidente, Marcelo, que cobró la vida de una persona, el conductor de un vehículo tipo sedán que circulaba por el camino que conduce a San José de Guaymas, cuando invadió, la información preliminar es que invadió el carril contrario y se impactó contra un camión de que transportaba a de personal, es una unidad, un camión blanco de personal, transportaba personal en ese momento que se dirigía pues al lugar, ¿no? A la empresa, a una empresa maquiladora aquí en la región, y pues lamentablemente de esta manera ocurrió el accidente, donde ese accidente se tiene más o menos el registro que ocurrió alrededor de las 5:30 de la mañana. De inmediato al lugar pues acudieron los cuerpos de emergencia, Cruz Roja, bomberos, ahí tratando de, bueno, realizando las maniobras de rescate, porque la persona quedó prensado ahí entre los hierros del automóvil, sí. Marcelo, lo que pues le ocasionó momentos después que lamentablemente perdiera la vida en el lugar.
0: De frente, un choque de frente, por lo que las fue imágenes de frente, que vemos.
1: Blanca. Sí, fue un choque muy impactante,
0: el,
1: muy
0: el
1: fuerte.
0: ¿El sedán fue el que invadió el carril? ¿Qué informe preliminar se tiene?
1: La información preliminar que se tiene es esta, que el conductor de este vehículo tipo sedán en color blanco fue quien invadió el carril contrario de circulación, sí, donde venía circulando, ¿verdad?, este camión de transporte de personal. Sí.
0: Ya iba el personal, ya iban trabajadores a bordo de esta unidad, sí, ¿se sabe eso? Sí, ya iban rumbo a una industria, me imagino, ¿no?
1: Sí, efectivamente, sí. Entonces es cuando ocurre lamentablemente de frente, ¿no? Totalmente este choque, y dejó, pues, ocasionó el fallecimiento ahí por las graves lesiones al conductor. Bastante movilización, ¿no? Generó, a final de cuentas, este accidente. Es un camino que es muy transitado aquí en la zona, el camino a San José de Guaymas, y bastante movimiento ahí. Pues lamentablemente, a pesar de los esfuerzos, Marcelo, del personal de emergencias, pues ya no se pudo pues hacer más, sobrevivió a las lesiones, ¿no?, sí, provocadas de este accidente. Por el momento es la información.
0: Es lo que se tiene. Personas lesionadas, más personas afectadas, no hay reporte.
1: No hay reporte hasta el momento. Estamos también buscando este dato para poder ya complementar bien la información, pero no se habla hasta el momento de personas lesionadas. No se habla también, bueno, se desconoce, ¿no? Ya las autoridades darán a conocer qué fue lo que ocasionó este accidente. Sabemos que invadió el conductor el carril, pero pues también no son los primeros reportes que comenzaron a darse a conocer. Entonces pues vamos a esperar en las próximas horas, ¿verdad?, tener más datos para ampliar la información, Marcelo.
0: Muy bien, gracias, Blanca Ruelas, hasta luego.
1: Gracias, Marcelo, buenos días.
0: Gracias por este reporte, esta información, este trágico, los detalles de este trágico accidente. Y escuchó usted de saldo de una persona muerta, un vehículo sedán que aparentemente invadió el carril contrario y chocó de frente contra una unidad, un camión de transporte de personal en este camino de San José, este camino alterno. Vamos a, bueno, así finalizamos ya finalizamos la emisión matutina de este viernes de Expreso 24/7. Muchas gracias por habernos permitido acompañarle a nombre de todo el equipo de producción, y la invitación para que siga con nosotros. Le tenemos una excelente propuesta musical y de entretenimiento. Juan Olivas con Morning Rush viene en Pop Extremo. En la cadena sonora grupera se queda con Carolino Show. 1:00 p.m, todo el equipo está de regreso. Se suma Iracema Blanco, este equipo, con el vespertino del Expreso 24/7. Lo más importante es ahora del día a las 6:30, ya con toda la información, todo el panorama de las últimas horas con Carla Tellechea. Al cierre, igual por Pop Extremo, Sonora Grupera y nuestras plataformas digitales. Que tengan Excelente viernes, excelente inicio de fin de semana. Soy Marcelo Bailis. Hasta la próxima.
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0: Josh, bienvenidos. Bienvenidas a la emisión del día de hoy. Qué gusto saludarles, qué gusto acompañarles una mañana más. Yo soy Juan Olivas y juntos arrancamos esta mañana de viernes. Comenzamos un fin de semana más, pero también cerramos un mes más juntos. Ya son las 9 de la mañana de este viernes 31 de julio. Y qué gusto, que nos permitan acompañarlos una mañana más. Gracias por estar del otro lado de la radio, ya sea que vayan manejando rumbo al trabajo, llevando a los niños a los cursos de verano, porque todavía no terminan, o empezando el turno en la oficina, preparándose para abrir el negocio, haciendo ejercicio, o simplemente disfrutando de un cafecito mientras la mañana va transcurriendo. Hoy es de esos días que tienen un sabor especial, porque es viernes, sí, pero también es el último día del mes. Cierre de julio y para muchísima gente pues también es quincena, así que prácticamente se juntaron todos los ingredientes para que el ambiente sea completamente distinto. Y dicen que los viernes la gente sonríe más, no sé si haya un estudio que lo confirme, pero basta con salir a la calle para darse cuenta de que el ánimo cambia. Desde que uno abre los ojos piensa, pues ya la hicimos, y después de 5 días de trabajo, de clases, de pendientes, de tráfico, de juntas y de despertadores sonando demasiado temprano, por fin llegamos a la antesala del descanso. Y es curioso porque incluso cambia nuestra actitud dependiendo del día de la semana. El lunes definitivamente nos cuesta bastante levantarnos. El martes como que apenas vamos agarrando ritmo. El miércoles ya vemos la mitad del camino y el jueves empezamos a emocionarnos. Pero el viernes hasta el cafecito sabe mejor. Como que tiene esa magia diferente, pues. Además, hoy estamos despidiendo julio. Hace apenas que, pues, unos días, ¿no? Estamos hablando de la mitad de este mes, organizando pendientes, haciendo planes y diciendo todavía falta mucho para agosto. Y pues no, aquí estamos. Hoy se cierra un capítulo más de este 2026. Y siempre que termina un mes, creo que vale la pena hacer un pequeño ejercicio mental para reconocer todo lo que vivimos, porque se nos olvida... A veces reconocer esos momentos que nos dieron alegrías, en los que fuimos felices, en los que aprendimos algo nuevo. En fin, mejor hoy pregúntate, ¿cómo empezaste julio? Seguramente había preocupaciones que hoy ya resolviste, problemas que parecían enormes y terminaron encontrando solución, conversaciones que tenías pendientes, metas que quizás sí cumpliste y otras que todavía siguen en proceso. Porque la vida no siempre avanza a la velocidad que queremos, pero mientras haya movimiento, ya es una buena señal de que todo va bien. Y si julio no fue precisamente tu mejor mes, tampoco pasa nada. Todos tenemos meses complicados. Hay meses para crecer, meses para aprender y meses simplemente para resistir. Lo importante es que aquí estamos, iniciando un nuevo día y con la oportunidad de escribir una página completamente nueva a partir de mañana. Porque eso tienen los cambios de mes, nos dan esa sensación de empezar de cero, aunque el calendario sea una hoja más, psicológicamente nos ayuda muchísimo, nos decimos, ahora sí voy a comenzar ese proyecto, ahora sí voy a cuidar mis gastos, ahora sí voy a regresar al gimnasio, o ahora sí voy a dormir más temprano. Y aunque no todo se cumpla, esa intención ya es un muy buen comienzo. Hoy también viernesito 31 de julio, quincena para muchísimas personas. Seguramente varios despertaron, ya revisaron la app del banco antes incluso de levantarse de la cama. Ese momento en el que actualizas la pantalla una, dos y tres veces esperando que aparezca el depósito. Y cuando por fin llega, pues empiezan las prioridades, ¿no? Ya tú sabrás de qué forma vas administrando tu dinero, pero aguas, porque todos conocemos la historia en la que nos damos un gustito que tanto nos hemos prometido durante las últimas semanas. Pero, pues, de repente empiezan las compras impulsivas y, bueno, de repente ya uno se queda en ceros otra vez. Así que disfruten la quincena el fin de semana, claro que sí, para eso trabajamos. Pero también dense la oportunidad de guardar, aunque sea un poquito. A veces ahorrar 100, 200 pesos constantemente hace una diferencia también cuando llega un imprevisto. Hay que disfrutar el fin de semana que está por comenzar. Tal vez ya hay quien tiene agendada su carnita asada. Otros que se van a escapar a San Carlos. Habrá quienes se den por allá un paseo dominical. en el pueblo mágico de Álamos, los que visitan a la familia, otros van a aprovechar para ponerse al corriente con series y películas, y todas las opciones son más que válidas, porque descansar no significa hacer nada, descansar significa pues hacer aquello que te va a recargar la energía para el próximo lunes reencontrarnos llenos de esa buena vibra, de esa actitud positiva y sobre todo de esa energía también. Así que hoy vamos a aprovechar este arranque de fin de semana juntos, ya lo sabes, juntos hasta las 11 de la mañana a través de la señal de Pop Extremo. Por lo pronto es momento de irnos a nuestra primera pausa comercial. El Morning Rush apenas comienza, así que quédate con nosotros y ahorita regresamos.
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0: 9:27. Escuchábamos a Flans con Las Mil y Una Noches. Ya estamos de regreso por acá a través de la 90.9 FM en Guaymas, la 98.1 en Navojoa. Y te recuerdo que tú te puedes poner en contacto con nosotros, sumarte al Morning Rush poniéndote en contacto a través de una llamada telefónica al 6624-360875. 6624-360875. O también a través del WhatsApp 6624-3074-34. 6624-3074-34. Ambas líneas completamente a tu disposición para que te pongas en contacto con nosotros, que nos cuentes qué es lo que tienes planeado para este fin de semana, qué es lo que viene para estos próximos 3 días y también qué es lo que esperas para el mes de agosto, porque una expectativa que podemos tener es obviamente lo bueno que queremos que llegue a nuestra vida, qué es lo que queremos próximamente estar haciendo también, de qué forma podemos mejorar y todas esas cosas positivas las podemos ir pensando de una vez. Que por cierto, te puedo adelantar que mañana, 1 de agosto, se celebra el Día Mundial de la Alegría. Y aunque nosotros pues no vamos a estar al aire porque es sábado, no quiero dejar pasar la oportunidad de compartirles acerca de esta fecha que honestamente debería celebrarse muchísimo más. Por eso hoy vamos a tener un reto para este fin de semana, teniendo en cuenta que vivimos tan rápido que muchas veces no nos acordamos de cuidar nuestro cuerpo, trabajamos de más, nos enfocamos solamente en cumplir pendientes, pagar cuentas, pero se nos olvida cuidar algo que es sumamente importante y es nuestra capacidad de sentir alegría. ¿Tú te has puesto a pensar en la última vez en la que fuiste feliz? ¿Te has puesto a pensar también en cuándo fue la última vez que te reíste hasta que te doliera el estómago? ¿O cuándo fue la última vez que dejaste de lado el celular para simplemente disfrutar el momento? Ah, pues más adelante vamos a estar hablando precisamente acerca de esto y más en lo que viene siendo el Día Mundial de la Alegría. Yo por lo pronto les hago esta pregunta de reflexionar cuándo fue la última vez que se sintieron verdaderamente alegres. Por lo pronto nos vamos a la pausa comercial. Ahorita vamos a regresar con más Morning Rush. Quédate con nosotros que ahorita regresamos.
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Estamos de regreso a través de la 90.9 FM en Guaymas, la 98.1 en Navojoa. Escuchamos a Danny Ocean con Pretty y regresamos con más Morning Rush. Porque tal como te había adelantado, mañana primero de agosto es el Día Mundial de la Alegría. Y aunque nosotros, pues no estamos, porque es sábado, pues vamos a platicarte, ¿no? De esta iniciativa que nació gracias al gestor cultural colombiano Alfonso Becerra, quien apenas hace 16 años, o sea en el 2010, propuso durante un congreso de gestión cultural realizado en Chile dedicar un día exclusivamente a recordar la importancia de la alegría como una herramienta para mejorar la calidad de vida de las personas. Al principio la idea fue adoptada por un grupo de países de América Latina y poco a poco se extendió hasta convertirse en una celebración conocida en muchas partes del mundo. Además, eligió el 1 de agosto porque era una fecha sin grandes conmemoraciones internacionales y representaba un buen momento para iniciar un nuevo mes con optimismo y energía positiva. Y me gusta mucho el mensaje de esta celebración porque no nos dice que debemos de ser felices todo el tiempo. Hay una enorme diferencia entre una y otra cosa. La alegría no significa vivir sonriendo a las 24 horas del día ni fingir que todo está bien cuando no lo está. La alegría también puede encontrarse en medio de los problemas. Puede aparecer en una conversación con alguien que quieres, en una canción que te recuerda un buen momento, en un café por la mañana, en una carcajada inesperada, una llamada, un abrazo o en ver un atardecer, porque son cosas tan simples que muchas veces pasan desapercibidas. Y creo que ese es uno de los grandes problemas de nuestra época. Estamos tan ocupados persiguiendo la gran felicidad que dejamos escapar las pequeñas alegrías de todos los días. Creemos que seremos felices cuando llegue el ascenso, cuando compremos un carro, cuando cambiemos de trabajo, cuando encontremos pareja, bajemos de peso, tengamos vacaciones, y resulta y resalta que mientras esperamos ese gran momento, la vida sigue pasando. La alegría no siempre está en los grandes acontecimientos, sino que la mayoría de las veces está escondida en lo cotidiano. Hay una frase que es bastante popular, una frase que dice: disfruta las pequeñas cosas porque un día mirarás hacia atrás y descubrirás que eran las grandes cosas. Tiene mucho sentido. Y si lo pensamos un momento, pues es cuando nos podemos dar cuenta de cuándo fue la última vez que hablamos con alguien sin estar viendo las notificaciones cada 30 segundos. ¿Cuándo fue esa última vez que nos reímos hasta que nos doliera el estómago? Porque nos hemos acostumbrado a tanto a correr que ya no sabemos cómo detenernos. Y este fin de semana puede ser una buena oportunidad para hacerlo. No hace falta gastar dinero, no hace falta hacer un viaje ni organizar una gran fiesta. A veces basta con dormir un poco más, desayunar sin prisas, visitar a la familia, jugar con los hijos, pasear a tu mascota, ver una peli o leer esas unas páginas de ese libro que llevabas meses esperando.

0: Eso también es salud. Y hay algo bien curioso, ¿no? De que la alegría es una de las pocas emociones que se contagian. Porque cuando alguien sonríe, sinceramente, muchas veces provoca que la otra persona también sonría. Cuando alguien llega de buen humor al trabajo, cambia el ambiente. Cuando alguien agradece, inspira a otros a hacerlo. Y cuando alguien trata bien a un desconocido, genera una cadena que ni siquiera alcanza a imaginar. Nunca sabemos hasta dónde puede llegar un pequeño acto de amabilidad. Puede ser que un buenos días cambie el día para alguien. Quizás un mensaje preguntando cómo estás llegue justo cuando esa persona más lo necesitaba. Puede ser un abrazo, una llamada, simplemente escuchar. Así que ese es el reto para este fin de semana. No vamos a buscar la felicidad perfecta. Vamos a buscar 3 momentos de alegría. Solamente 3, ¿eh? 3 momentos que te hagan sonreír de verdad. Y cuando llegue el domingo por la noche, piensa en cuáles fueron. Yo estoy seguro de que vas a haber encontrado más de los que imaginabas, porque la alegría no siempre hace mucho ruido. A veces llega en silencio, pero deja recuerdos que duran para toda la vida. Así que aprovechen este fin de semana para descansar, recargar energía, convivir con quienes quieren y sobre todo para darse permiso de disfrutar. Porque el lunes retomamos responsabilidades, pendientes, la rutina, pero este fin de semana vamos a hacerle un gran espacio a la alegría. Y hablando justamente de no buscar la felicidad perfecta, hace unos minutos justamente, por eso no había regresado por acá al aire a través de Pop Extremo, estaba yo conversando con el doctor César Lozano, quien viene a presentarse a Hermosillo el próximo 20 de agosto. Y él nos platicaba de que precisamente no hay que buscar ser perfectos y ser felices y demás, sino nos hablaba de esta felicidad imperfecta y de cómo no nos debemos de obsesionar con la búsqueda de la felicidad debido a que justamente nos tenemos que enfocar en lo que sí somos buenos y desde ahí ir construyendo nuestro camino. Tomar la premisa de qué es lo que podemos hacer bien y no obsesionarnos con querer desarrollar habilidades para las que no somos buenos. Claramente hay cosas que se pueden aprender, pero por ejemplo yo no me voy a obsesionar con aprender números, matemáticas, ecuaciones y demás porque no es algo en lo que estoy bueno. En este caso mejor me enfoco en cosas en las que sé que puedo mejorar o cosas en las que sí puedo tener un mayor desarrollo. Así que de eso nos habla también esta búsqueda de la alegría, de no quedarnos estancados en la búsqueda de una felicidad perfecta, porque eso no existe. Vamos a irnos a identificar. Ahorita vamos a regresar en la segunda hora de programación del Morning Rush. Recuerda que tú y yo nos quedamos juntos hasta las 11 de la mañana, así que yo los invito para que se queden con nosotros en esta mañana de viernes a través de la señal de Pop Extremo.
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0: Ya estamos de regreso, y continuamos con más del Morning Rush. Escuchamos a Alejandro Sanz con Shakira en esto que es Bésame, 10 de la mañana con casi 26 minutos. Nosotros seguimos avanzando juntos en esta última mañana de julio, última mañana de la semana también. Y por eso vamos a comenzar el fin de semana con esta reflexión de la frase del día de hoy. Una frase que viene a cargo de Steve Jobs y que dice: a veces la vida te pegará en la cabeza con un ladrillo, pero no pierdas la fe. Pues esta frase nos promete que la vida no va a ser fácil, porque te va a pegar con un ladrillo. Y nos recuerda que habrá momentos que nos van a tomar por sorpresa. Puede ser un despido, una pérdida, una decepción, un plan que simplemente no salió. Estos son los ladrillos de los que nos habla Steve Jobs. Lo interesante es que no nos dice si la vida te golpea, sino a veces la vida te pegará. Da por hecho que los problemas van a llegar, porque nadie, absolutamente nadie, está exento de ellos. La diferencia está entre unas personas y otras no está en evitar los golpes, sino en la forma en que responden cuando estos llegan. Muchas veces creemos que una mala racha define nuestro futuro. Pensamos que un fracaso significa que no vamos a ser capaces, cuando en realidad solo significa que ese intento no funcionó. Un tropiezo no es el final del camino, es parte de este recorrido llamado vida. Y la segunda parte de la frase es más inspiradora, porque nos habla de que no pierdas la fe. Y no se refiere únicamente a la fe religiosa, porque habla de conservar la confianza en que las cosas pueden mejorar, de seguir creyendo en uno mismo, incluso cuando los resultados todavía no aparecen. Perder la fe en uno mismo es mucho más peligroso que cometer un error, porque cuando dejamos de creer que somos capaces, dejamos de intentar. Y cuando dejamos de intentar, nosotros mismos cerramos puertas que quizá estaban a punto de abrirse. Las redes sociales nos han mostrado decenas de miles de millones de personas presentando resultados, pero nunca vemos el proceso. Vemos ese premio, pero no vemos los rechazos que hay detrás. Vemos el aplauso, pero no las veces que esa persona pensó en rendirse. Y las historias que más admiramos tienen algo en común, porque no son historias de personas que nunca cayeron. Son historias de personas que decidieron levantarse una vez más, y la perseverancia suele marcar más diferencia que el talento. También hay que entender que tener fe no significa que te vas a quedar ahí parado esperando a que todo cambie como por arte de magia, porque la fe impulsa a actuar. Es enviar otro currículum después de un rechazo, volver a empezar un proyecto o tener una conversación difícil que hemos estado posponiendo. Quizá el problema es que queremos resultados inmediatos, y si algo no funciona rápido, pensamos que no vale la pena seguir. Pero las cosas importantes toman tiempo. Un árbol no da sombra al día que se planta, y los grandes cambios tampoco ocurren de un momento a otro. Entonces, este viernes, que marca el cierre de un mes, puede que julio te haya dejado grandes lecciones, grandes satisfacciones, o quizá te dio uno que otro ladrillazo, o sea, cual sea el caso. Mañana comienza agosto, y un nuevo mes siempre representa una nueva oportunidad para empezar con otra actitud. Así que si sientes que la vida te ha golpeado últimamente, recuerda que un mal capítulo no arruina todo el libro, mientras haya disposición para levantarse, aprender y seguir adelante, porque la historia todavía puede cambiar. Así que hoy nos quedamos con esta idea: los golpes son inevitables, pero rendirse siempre será una decisión, y tú eres esa persona que la toma o la deja. La vida puede ponernos obstáculos, pero la fe en nosotros mismos es la que nos ayuda a seguir caminando cuando el camino parece que se pone un poquito más difícil. Nosotros nos vamos a la pausa comercial. Ahorita regresamos con más del Morning Rush. Quédate con nosotros a través de la señal de Pop Extremo, porque ahorita continuamos con más.
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0: Últimos minutos también del mes de julio. Ya estamos de regreso. Escuchamos a Ricardo Arjona con Minutos. 10 de la mañana con 40 minutos. Gracias por seguir con nosotros en este arranque de fin de semana. Y mira que ahora nos vamos con lo que viene siendo el mundo del entretenimiento. Porque resulta que después de varios meses ahí de especulaciones, de rumores sobre su estado de salud, versiones que apuntaban a una presunta hospitalización en Estados Unidos, anoche Luis Miguel volvió a aparecer públicamente. El cantante eligió una campaña publicitaria para marcar su regreso, convirtiéndose nuevamente en la imagen de una famosa bebida, de esa bebida de cola, la bebida de cola, que marca, con esta marca protagonizó uno de los comerciales más recordados de la televisión mexicana hace más de 3 décadas. Tú ya sabrás cuál, ¿verdad? La del osito blanco navideño en diciembre, la del Santa Claus y demás. Ah, pues esa, la de la etiqueta roja, que algunos se la toman light, cero y demás. Ah, pues con esa marca regresó Luis Miguel. La reaparición del llamado Sol de México llamó de inmediato la atención de sus seguidores, ya que desde el final de su exitosa gira internacional, Luismi había mantenido un perfil muy discreto, con escasas apariciones públicas y prácticamente sin actividad en redes sociales. Su regreso coincidió con la celebración por los 100 años en México de esta marca, una campaña que también apela a la nostalgia de millones de consumidores. La noche de este jueves, Luis Miguel sorprendió a sus millones de seguidores al compartir una nueva publicación en Instagram, la primera en varios meses. En el video aparece disfrutando de esta bebida como parte de la campaña conmemorativa por el centenario de la empresa en México. Con esta colaboración, el intérprete revivió una alianza que comenzó en 1991, cuando protagonizó uno de los anuncios más exitosos de la refresquera, convirtiéndose en un referente para toda una generación. En un comunicado, la empresa destacó la importancia de esta nueva campaña. Hace 100 años comenzó una historia que, con el paso del tiempo, se convirtió en parte de la vida cotidiana de millones de mexicanos. Una historia presente en las más de 1.2 millones de tienditas y puestos callejeros del país, reuniones familiares, comidas, celebraciones, sobremesas, tradiciones y reencuentros. Hoy conmemoramos ese legado con una campaña protagonizada por Luis Miguel, el artista más importante de México, para rendir homenaje a un siglo de momentos compartidos. La marca también recordó que la relación con el cantante comenzó hace 35 años, cuando Luis Miguel se encontraba en uno de los momentos más importantes de su carrera artística. La campaña ha generado una ola de comentarios entre los seguidores del artista, quienes celebraron verlo nuevamente frente a las cámaras después de varios meses de publicaciones de no publicar de forma oficial. Y también, importante, la reaparición ocurre después de que diversos medios y usuarios en redes sociales difundieran versiones relacionadas con un supuesto deterioro en su estado de salud. Entre los rumores más comentados figuró una presunta hospitalización en Nueva York, donde, según diversas publicaciones, habría sido sometido a una cirugía cardíaca. Ninguna de esas versiones fue confirmada por el cantante ni por su equipo de representación, por lo que toda esta información permaneció únicamente en el terreno de la especulación. Así que, pues desde que concluyó su reciente gira internacional, considerada como una de las más exitosas en toda su trayectoria, Luis Miguel redujo considerablemente sus apariciones públicas y prácticamente desapareció de las redes sociales. Por esto, la participación en esta campaña presenta ese primer gran regreso mediático desde el cierre del tour, demostrando que continúa siendo una de las figuras más influyentes del entretenimiento en México y también en América Latina. Y aunque el cantante no hizo referencia a los rumores sobre su salud, pues su aparición sí es suficiente para tranquilizar a muchos de sus seguidores, quienes esperaban volverlo a verlo después de semanas de incertidumbre. Así que con esta campaña, Luis Miguel no solamente revive una de las alianzas comerciales más emblemáticas de su carrera, sino que también confirma que sigue vigente como uno de los artistas más importantes de la música en español. Si tú quieres ver la fotografía, pues es cuestión, ¿no?, de irte ahí a redes sociales, le pones Luis Miguel, y así de fácil, así de rápido, así de sencillo. Es una imagen, la verdad, muy sencilla, muy... Unos podrían incluso decir que es inteligencia artificial, pero pues... Pues no, ¿no? O bueno, quién sabe. Pero lo que sí, pues ahí está Mickey. Ahí está Luismi en la foto. O puede ser Luismi de hace unos años, pues ya usted juzgará. Pero pues es bastante simple, bastante sencillo. Y los comentarios son sumamente divertidos, ¿no? Al tener esta bebida refrescante, esta bebida gaseosa, pues le ponen... Yo que ya iba a dejar esto y me salen con esto, te amo Luis, me dice alguno de los comentarios. Otro le dice, por ti voy a destrozarme mis riñones. Te he extrañado tanto, mi sol. Te amamos demasiado, muchas felicidades por todos tus logros, orgullosos de ser tus fans. Te esperamos siempre con muchas ansias, Mickey. Nunca mejor dicho, siempre juntos, compartiendo bellos momentos. Y qué mejor que Luis Miguel y esta marca Fórmulas con éxitos. Órale, pues ahí están. Ahí están los comentarios también que le dejaron a Luismi al reaparecer en redes sociales. Vámonos a la última pausa comercial del día de hoy. Ahorita regresamos de la recta final del Morning Rush. Quédate con nosotros, que ahorita regresamos.
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mes más, así que hoy no solamente termina un programa más, terminamos un mes. Julio ya es historia, mañana comenzamos una nueva página llamada Agosto. Ojalá que este cierre de mes les deje más aprendizajes que arrepentimientos, más sonrisas que preocupaciones y sobre todo, muchas ganas de seguir construyendo nuevos momentos. Si julio fue un gran mes para ustedes, disfrútenlo y siéntanse orgullosos de todo lo que lograron. Y si no fue el mejor, no pasa nada. Mañana el calendario nos recuerda que existe una nueva oportunidad para empezar otra vez. El cambio de mes es justo ese impulso que necesitamos para retomar metas, hacer cambios pequeños o simplemente comenzar con una actitud diferente. Y recuerda, mañana 1 de agosto, Día Mundial de la Alegría, una fecha que nos invita a recordar que la felicidad no siempre está en los grandes acontecimientos. Así que ese es el reto para este fin de semana, buscar motivos para sonreír y no esperar a que todo sea perfecto para sentirse bien. Disfruta muchísimo de ese cafecito matutino, de ese cafecito vespertino. Llama a esa persona que hace tiempo que no ves, sal a caminar, descansa, ríe y regálate un momento para ti, porque la vida tiene ya suficientes preocupaciones como para dejar pasar las pequeñas alegrías que aparecen todos los días. Disfruta muchísimo de este fin de semana. Cuídate, descansa, recarga energía y aprovecha para hacer todo aquello que durante la semana no tuviste tiempo. Nosotros vamos a regresar el día lunes, 9 de la mañana en punto, para comenzar juntos una nueva semana y darle la bienvenida al mes de agosto con toda la actitud. Que tengan un excelente cierre de julio, un extraordinario inicio de mes y sobre todo un fin de semana lleno de alegría. Para comenzar con buen ánimo y con buena actitud, ya la vibra, la vibe del fin de semana, nos vamos a despedir con eso que viene a cargo de Daddy Yankee, Sion, Wisin y Yandel, Héctor el Father. Que disfrutes el fin de semana. Muy buenos días, que tengas un gran viernes y hasta la próxima.

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0: Identifican al automovilista que falleció esta mañana en un choque ocurrido en la carretera hacia la comunidad de San José de Guaymas.
1: El alcalde del municipio de Naco, Sonora, da a conocer cuál es la situación que viven los habitantes de esa región luego del derrame de hidrosulfuro de sodio ocurrido a causa del descarrilamiento de un tren de la empresa Ferromex.
0: El fin de semana viene con más lluvia para varias zonas del territorio sonorense. La humedad en el Mar de Cortés contribuirá al incremento de precipitaciones en la costa, centro y sur de la entidad.
1: Tendrán que repetir el examen de admisión para la Universidad Nacional Autónoma de México y se dio a conocer cuándo y dónde se llevará a cabo la aplicación de forma presencial. Comenzamos con la emisión vespertina de Expreso 24/7. Quédese con nosotros.

0: Muy buenas tardes, siempre es un gusto, un placer acompañarles, más si es viernes con Expreso 24/7, es el vespertino. Les tenemos las noticias, pues, las más recientes, lo más relevante, y siempre agradecidos de que ya estén sintonizando para quienes estén en la radio, también para quienes ya nos buscaron en redes sociales y nos están viendo, un gran saludo. Marcelo Bailis desde temprano está con ustedes, hoy ahorita repite, como siempre. Marcelo, buenas tardes.
1: Iracema, espero que estés muy bien, muy buenas
0: tardes.
1: Te gané
0: la buena noticia. Ya sí, dije yo, ya es, dije yo.
1: Que es viernes. Muy buenas tardes a toda nuestra audiencia de radio, a quienes nos ven, nos escuchan, nuestros espectadores de nuestras diferentes plataformas digitales. Gracias por permanecer aquí con nosotros. Ya tiene un avance de la información. Hace un momento le mencionamos parte de nuestro contenido informativo de este viernes. Tenemos mucho más, todos los detalles ya listos, preparados. Ojalá que nos permita acompañarle.
0: Y bueno, les recordamos, como siempre, que si usted, por ejemplo, va viajando, usted está de vacaciones, tal vez, nosotros no, pero igual, si se va trasladando por el sur de Sonora, puede ir buscando las frecuencias en donde estamos transmitiendo en este momento de manera simultánea. Así que hágalo porque es importante que siempre esté usted muy bien enterado. Así que, pues vamos a, ¿dónde Marcelo encuentra?
1: Saludamos,
0: la gente?
1: Sí, con mucho gusto, vamos a identificarnos, Sonora Grupera Guaymas 100.5. En Navojoa, Sonora Grupera 89.7, también Sonora Grupera Ciudad Obregón 91.7. Por Pop Extremo Guaymas también transmitimos 90.9 y Pop Extremo Navojoa 98.1. Cinco emisoras que nos permiten cubrir todo el sur de Sonora.
0: Qué gusto la gente que está ahorita en la playa, ¿no? Escuchándonos en alguna playa hermosísima de allá del sur de la entidad. Y bueno, también para quienes nos están viendo, si usted no sabe, estamos transmitiendo también de manera simultánea por redes sociales de Expreso con formato de televisión. En este momento estamos en Facebook, en X, en YouTube, nos encuentra como Expreso Web y también en nuestro sitio www.expreso.com.mx.
1: Es la 1:05 p.m, 1:05. Vamos con la información más relevante de las últimas horas. La tenemos en este segmento que a continuación comenzamos. Las 7 de Expreso 24/7.
0: Vamos a la primera de las 7 de Expreso 24/7 con un reporte detallado de los estragos que han dejado las lluvias en la zona serrana de la entidad. La información a detalle la escuchamos en voz de Doriana Podaca.
2: Las lluvias asociadas al monzón mexicano provocaron afectaciones menores en diversos municipios del norte y oriente de Sonora, principalmente por la caída de árboles, cables y postes, además de algunos cortocircuitos, crecida de arroyos y cierres carreteros, que fueron atendidos por las autoridades de manera coordinada. Entre las incidencias más relevantes destacan Acosari de García, donde se registraron 2 cortocircuitos, 2 caídas de cables, 16 árboles derribados, la caída de un poste y el crecimiento de un arroyo con desbordamiento. En Divisadero se reportaron 7 árboles caídos, 3 postes derribados y un cortocircuito, mientras que en Agua Prieta hubo un cortocircuito, 2 caídas de cables y 2 árboles caídos. También se reportaron 3 caídas de cables en Fronteras, un derrumbe y un cierre carretero en Arispe, un arroyo crecido y un cierre carretero en Bacuachi y la caída de un árbol en Moctezuma. Las precipitaciones se presentaron con distinta intensidad en varios municipios del estado. Se registraron lluvias ligeras en Divisaderos y Bacanora, moderadas en Bacuachi, Huepac, Ures y Rayón, así como lluvias fuertes en Cumpas, Aconchi y Zaguaripa. En Tepache, Fronteras, Moctezuma, Nacosari de García, Arispe y Cucurpe, las lluvias estuvieron acompañadas de fuertes vientos y actividad eléctrica. Los mayores acumulados de precipitación se registraron en San Javier con 38 milímetros, seguido en Moctezuma y Nacosari de García con 21 milímetros cada uno y Arispe con 11 milímetros. La Coordinación Estatal de Protección Civil informa que las afectaciones fueron menores y atendidas por las autoridades municipales. Para Expreso 24/7 informó Torian Apodaca.
1: Gracias, Dorian, por esta información. Vamos a la segunda de las 7 de Expreso 24/7 para conocer qué nos tendrá el estado del tiempo para este fin de semana. Las temperaturas extremas no cesan y hay que estar bien preparados. Vamos a escuchar a continuación el pronóstico con el ingeniero Carlos Arias.
3: Empezaremos por Hermosillo, la capital sonorense. Pues tenemos que esperamos una máxima entre los 43 y 45 centígrados, cielo despejado, medio nublado, un 10% de probabilidad de lluvia. El fin de semana esperamos que anden entre los 43 y 44 centígrados, incluso para el domingo puede bajar a los 42. Y bueno, lo que sí es que a partir de este fin de semana y principios de la próxima, las posibilidades de lluvia suben del 40 y 50%. En el caso de Obregón, pues esperamos una máxima de 40 a 42 centígrados, cielo despejado medio nublado, un 25% de probabilidad de lluvia, ayer tuvieron 43. Y bueno, fin de semana los 40, 42 es lo que se está pronosticando. También muy buena probabilidad de lluvia del 40 a 50% de probabilidad de lluvias para el fin de semana y los inicio de la próxima. En el caso de Guaymas, pues hoy esperamos entre 35 y 37 centígrados. Cielo medio nublado, muy baja la posibilidad de lluvia, pero el fin de semana sube al 30-40% la probabilidad de lluvia, las máximas 34-35, y lo que es inicio de la próxima semana también buenas condiciones favorables para lluvias. En Navojoa estamos esperando hoy de 40-42, 30% de probabilidad de lluvias. Fin de semana se va a los 38-39 la máxima, 40-60% la probabilidad de lluvia y continúa pues los primeros 2-3 días de la próxima semana y eso hace que bajen las máximas a los 36-38 centígrados.
0: Damos paso a la tercera de las 7 de Expreso 24/7. Una lamentable noticia, un hombre perdió la vida esta mañana en un accidente vial. Blanca Ruelas, nuestra corresponsal en Guaymas, no, está en el lugar de los hechos y nos tiene más detalles. Adelante, Blanca, buenas tardes.
4: Buenas tardes, Iracema, Marcelo, los saludo esta tarde para informarles que un hombre perdió la vida durante la mañana de este viernes luego de registrarse un choque frontal entre un camión de transporte de personal y un automóvil sobre la carretera que conduce a San José de Guaymas. El fatal accidente ocurrió alrededor de las 5 de la mañana luego de que a través de la línea de emergencia se reportó este percance. La situación movilizó a corporaciones de auxilio hacia el norte de la ciudad. De acuerdo con los primeros reportes, el accidente ocurrió cuando un automóvil sedán color blanco invadió el carril contrario de circulación y se impactó de frente contra un camión que circulaba en ese momento por el lugar. Tras el fuerte impacto, el conductor del vehículo particular, quien es vecino de Empalme, quedó prensado entre los restos de la unidad. Al lugar arribaron paramédicos de Cruz Roja y elementos del Departamento de Bomberos de Guaymas. Realizaron las maniobras para rescatarlo. Sin embargo, lamentablemente, pese a estos esfuerzos, el lesionado perdió la vida en el lugar. Ahí mismo también en este sitio arribaron elementos del Departamento de Tránsito Municipal y también autoridades correspondientes para llevar a cabo las diligencias de ley y el deslinde de responsabilidades luego de este trágico accidente registrado durante las primeras horas de este día en el puerto de Guaymas. Con esta información regresamos con ustedes al estudio. Buenas tardes.
1: Consternación total causó este accidente y la pérdida de esta vida esta mañana en este percance del que ya nos narraba Blanca Ruelas cómo fue que ocurrió. Vamos a la cuarta de las 7 de Expreso 24/7. José Lorenzo Villegas, presidente municipal de Naco, Sonora, dio a conocer la situación que vive esa región ubicada al norte del estado luego del derrame de hidrosulfuro de sodio a causa de un descarrilamiento de un tren de carga de la empresa Ferromex, filial de Grupo México. Escuchemos en propia voz del alcalde cuál ha sido la información que hasta el momento le ha hecho llegar tanto la Profepa como la Coordinación Estatal de Protección Civil.
5: Estamos esperando resultados por parte de la Profepa y de Conagua. Tenemos nada más información directamente con Protección Civil Estatal, con con ellos mismos, ¿no? De hecho, Profepa sacó un comunicado, pero nada oficial que nos notifiquen al municipio que los resultados del laboratorio, pues, no tienen ningún impacto para nuestros ciudadanos ni para la tierra, ¿no? Lo que es el subsuelo, el suelo y subsuelo. Yo he estado comunicándome con ellos todos los días y aún todavía no existen. Nosotros como ayuntamiento estamos haciendo lo conducente, pendientes de nuestra gente. Ellos nos preguntan, los que se fueron, si ya pueden volver, los que están ahí, si se tienen que ir, y no, porque nosotros tenemos ya información de los expertos, del mismo gobierno del estado, de los dos órdenes de gobierno, del gobierno federal, que no es el derrame una situación que pueda atentar contra la vida de nuestra gente. Entonces, pues ahí vamos tranquilizando todo mientras salen esos resultados. Anoche tuve reunión de cabildo, los regidores pues tuvieron sus posicionamientos y creo que la mayoría coincidimos en que pues lo que pedimos es que se tenga mucho cuidado en lo futuro, porque pues ya han sido en varias ocasiones este tipo de derrames. Yo entiendo que no todos son peligrosos, pero pues los químicos son diferentes, ¿no? Los que se transportan. Y también ser muy puntual, porque hubo algunas noticias de que había gente que estaba teniendo problemas de salud por este detalle. Yo creo que aquí quiero ser muy, muy claro. No está comprobado que las personas tengan algún dolor de cabeza, náuseas o algún otro tipo de reacción.
1: Presidente municipal de Naco, Sonora, lugar de este derrame de casi 70 mil litros de esta sustancia tóxica. Y mire, al menos tres habitantes del ejido Cuauhtémoc, perteneciente a Naco, Sonora, esta región limítrofe con Arizona, donde ocurrió este derrame de esta empresa, han tenido que ser hospitalizados, al menos tres personas, con síntomas de dolor de estómago, dolor de cabeza, náuseas y problemas respiratorios, por lo que las autoridades están investigando si existe relación de estos padecimientos con el accidente ferroviario.
0: Bueno, vamos a la quinta de las siete de Expreso 24-7, tema que nos beneficia a todos. Se trata de la calidad del aire, bueno, en Hermosillo, que ha mejorado aparentemente luego de que hay menos tránsito vehicular debido a las vacaciones. Pues, pero Armando Aguilar, nuestro compañero reportero, está listo para contarnos en qué medida ha mejorado así el aire. Vamos contigo, Armando, adelante.
6: Muy buenas tardes, Iracema, Marcelo y a todo el público que nos escucha. La disminución del tráfico vehicular durante las vacaciones escolares es uno de los factores que ha favorecido la calidad del aire en Hermosillo durante el verano. Aarón Montaño Duarte, subdirector de Calidad del Aire y Economía Circular del Instituto Municipal de Ecología y Política Ambiental, señaló que la ausencia de traslados hacia las escuelas reduce la circulación habitual entre semana. Uno de los factores que notamos ahorita es que disminuye el tráfico porque los niños no están en las escuelas, que es lo que incrementa entre semana el flujo de automóviles, explicó. Durante el verano, las estaciones de monitoreo han registrado concentraciones de PM2.5 y PM10 por debajo de la norma mexicana, aunque el funcionario aclaró que los sensores permiten observar el comportamiento de contaminantes, pero no realizar pronósticos. Las PM2.5 son partículas finas que pueden generarse por el humo de automóviles y camiones, la quema de combustibles, incendios y algunos procesos industriales. Las PM10 incluyen polvo de las calles, tierra levantada por el viento, polen, cenizas y residuos de obras. Las PM2.5 son mucho más finas y provienen del humo de los vehículos, mencionó Montaño Duarte. El tránsito también levanta el polvo acumulado en calles y caminos, por lo que una menor circulación durante el periodo vacacional puede contribuir a reducir la cantidad de partículas suspendidas en el ambiente. El funcionario indicó que, además del descenso vehicular, en algunas vialidades donde el monitoreo detecta mayores concentraciones, se realizan acciones para controlar el polvo. En algunas calles donde nos marca el REMA, que está más contaminado, se hace el riego con agua tratada para disminuir los polvos, puntualizó. Regresamos con ustedes al estudio.
1: Gracias, Armando. Vamos a la sexta. La sexta de las 7 de Expreso 24-7. Preste atención, porque en este siguiente reporte nuestra compañera Marielos Ortiz, corresponsal de Media en el sur de Sonora, se dio a la tarea de investigar cómo se puede prevenir el gusano barrenador en mascotas. Si bien aún no hay nada de qué alarmarse, especialistas sí recomiendan estar atentos. Por eso Marielos Ortiz nos tiene el siguiente reporte. Adelante.
7: Hola, ¿qué tal? Muy buenas tardes, Iracema y Marcelo. Ante el temor o la incertidumbre de que el gusano barrenador pueda llegar a Sonora o bien al sur del estado, la veterinaria Carla Coronado, médica subtenista, nos comenta algunas de las medidas de prevención y formas de estar alerta para prevenirlo, pues sobre todo en nuestras mascotas, que suelen ser las principales portadoras o bien las que pueden estar más expuestas a ser parte de este caso. Una de las maneras de identificarlo es checar cualquier herida que éste tenga, ¿no? Cualquier herida extraña, cualquier herida por más mínima, se debe de atender rápido en la veterinaria, no dejarlo pasar porque este podría ser un indicio. Asimismo, si se ve algún animalito por ahí fuera de lo normal o bastante normal, es igual checarlo, porque así es como se empiezan a producir estas larvas del gusano barrenador, que empiezan pues a producirse y esparcirse por el cuerpo de la mascota. Sobre todo estar muy atentos, ¿no?, a cualquier cosa anormal o bien por más normal que parezca, no dejarles de prestar atención. También comentó que se da mucho en moscas, ¿no?, en moscas que se pueden ver un poco diferentes, que nos la vean con un color un poquito más verde. En ese tipo de insectos, pues son un principal indicio, vaya, ¿no? Por ello comenta que existen collares para que son como repelentes, ¿no?, que eso las aleja, y pues podría ser un buen método de prevención. Y asimismo, más que nada, estar a la supervisión de las mascotas del hogar, ¿no? Esa es la información hasta el momento. Volvemos con ustedes al estudio.
0: Marielos, pues atentos con sus mascotas. Bueno, vamos a la séptima de las 7 de Expreso 24/7, información que Aisa Coronado nos trae para presentarnos un libro que habla de las pitayas, cómo nacieron las pitayas. Ella estuvo en la presentación de este libro y nos platica de qué se trata. Adelante, Aisa, buenas tardes.
8: Hola, ¿qué tal? Marcelo Iracema, muy buenas tardes, espero se encuentren muy bien. Les platico que la tarde de este jueves se presentó en Hermosillo, en el Hospital San José, el libro ¿Cómo nacieron las pitayas? Tres cuentos surrealistas sobre comida sonorense y otros microrrelatos, del escritor nogalense Andrés Lechuga. Una obra que reúne tres cuentos surrealistas inspirados en la comida y la naturaleza sonorense, además de 7 microrrelatos y un cuento breve. Durante el encuentro, el autor compartió con los asistentes cómo surgió la historia que da nombre al libro y reveló que fue escrita durante la pandemia a partir de una decepción amorosa. Incluso entre risas, confesó que la escribió por despecho, aunque explicó que esa experiencia terminó convirtiéndose en un relato ambientado en el Sonora prehispánico, donde la pitaya representa la identidad y la riqueza cultural del estado. También habló sobre su proceso creativo y aseguró que busca construir historias de fantasía a partir de elementos característicos de Sonora, como la pitaya, el chiltepín, el bacanora y el desierto, sin hacer literatura regionalista. Como parte de la presentación, el escritor dio lectura a uno de los microrrelatos incluidos en el libro, el cual fue recibido con aplausos por el público. Además, adelantó que su próximo libro será publicado a finales de noviembre y estará integrado por 7 cuentos inspirados en hechos anecdóticos e históricos de Nogales, que aseguro sorprenderán incluso a quienes conocen esa ciudad. Esa es toda la información, compañeros. Regresamos con ustedes.
1: Gracias, Aisa Coronado, por esta información, cómo nació la pitaya. Bueno, así cerramos este primer bloque de las 7 Expreso 24/7. Ahora vamos con Juan Olivas. Él nos va a ofrecer a continuación un adelanto de lo que más adelante, con todos los detalles, nos va a ofrecer en Estelar 24/7. Las noticias de las y los famosos. Adelante, Juan.
9: Muchísimas gracias, compañeros. Más adelante en Estelar 24/7 te compartiremos todo acerca de la nueva campaña publicitaria con la que Luis Miguel reapareció en redes sociales. Además, el estreno de Spider-Man ya apunta a ser uno de los más redituables en la historia del cine. Y por otra parte, Netflix enfrenta una demanda millonaria tras el robo de una cinta protagonizada por Nicolas Cage. Los detalles más adelante. Por lo pronto, regresamos con ustedes.
0: Gracias, Juan. Esperemos más al ratito la información completa en la sección Estelar 24/7. 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
0: Bueno, es la 1 de la tarde, avanzamos, 1 de la tarde con 24 minutos, avanzamos con más información después de la pausa y cuando regresemos, Omar García Harfuch da a conocer nuevas líneas de investigación luego del arresto del R1.
1: Además, dan a conocer que se aplicará de nuevo el examen de admisión para la UNAM.
0: Y más adelante, escándalo en la FIFA, renunció uno de los personajes cercanos a Gianni Infantino. Las reacciones a nivel mundial no se hicieron esperar. Regresamos en unos minutos a Expreso 24/7 Vespertino.

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0: Gracias, estamos de regreso en Expreso 24/7. Ya es la 1:28 p.m. El sondeo, la pregunta del día de hoy. ¿Se encuentra usted afiliado en algún partido o algún partido político? Las opciones de respuesta, sí o no. ¿Alguna reflexión? ¿Alguna opinión sobre el sí o el por qué no? Vamos a esperarla en nuestras plataformas digitales, Expreso Web, Facebook, X, Instagram. Ahí tenemos la pregunta del día de hoy.
1: Había mucha gente, hasta no hace mucho, que ni sabía que sí estaban. Ahí andaban en la ley, ni sabían. Pero ya es muy difícil. Ahora, al contrario, cada vez son menos porque el INE pone muchas restricciones para registrar.
0: Pues los de Morena cada vez tienen más.
1: Pues eso dicen, ¿verdad? Millones sí, y millones. Pero a ver qué dice el INE. O sea, ellos pueden decir misa. Pero sí, el INE te pone restricciones muy para allá. Cuando te están apuntando ahí en un partido. Además de presentar la credencial de elector, tienes que subir una foto moviéndote el video y decir, y no, y sí soy, acá. Pues sí está complicadito, complicadito. Pero bueno, de hecho acaban de multar a alguien, ¿no? A un partido por decir mentiras. No me acuerdo qué partido es que dijo que tenía no sé cuántos militantes y no era cierto.
0: El nuevo, ¿no? Paz.
1: Y es una cosa, es también los que el partido tiene en sus registros y otra es los que el INE tienen en sus registros, que esos son los que realmente cuentan. Pero vamos a hablar de otros temas, continuando con más información, temas nacionales. Luego de la captura del R1, del cártel Jalisco Nueva Generación, ya revelaron que este sujeto era suegro de Valeria Márquez y está relacionado con su feminicidio. Nuestra compañera Angie Alvarado nos tiene los detalles.
2: Durante la conferencia matutina de la presidenta Claudia Sheinbaum de este viernes, el titular de la Secretaría de Seguridad y Protección Ciudadana, Omar García Harfuch, confirmó que Ramón Ángel Álvarez Ayala, alias el R1, está relacionado con el feminicidio de la influencer Valeria Márquez, ocurrido en mayo del 2025 en Zapopan, Jalisco. El funcionario informó que las investigaciones identifican al presunto líder criminal como uno de los responsables de ordenar acciones de la célula del Cártel Jalisco de Nueva Generación, entre ellas el asesinato de la creadora de contenido. Durante su intervención, García Harfuch explicó que la célula encabezada por el R1 habría participado en la coordinación de diversos hechos violentos en Jalisco y en Michoacán.
3: Entre los detenidos se encuentran autores materiales e intelectuales, reclutadores, operadores logísticos, colaboradores de la organización criminal y personas que proporcionaron información o apoyo para la ejecución del ataque y el posterior encubrimiento de los responsables.
2: El titular de Seguridad Pública confirmó que Ramón Ángel Álvarez es padre de Francisco, identificado por las autoridades como expareja de Valeria Márquez y principal señalado dentro de la investigación. Pese a los avances, García Harfuch aclaró que el presunto autor material del feminicidio de Valeria Márquez continúa prófugo. Indicó que las autoridades mantienen un operativo permanente para localizarlo y ejecutar la orden de aprehensión correspondiente, mientras continúan las investigaciones para detener a todos los involucrados en el caso. García Harfuch detalló que la detención de Ramón Ángel N. fue resultado de varios meses de trabajos de inteligencia, realizados por Seguridad Pública, la Unidad de Inteligencia Financiera, la Fiscalía General de la República y autoridades estatales. El operativo se llevó a cabo en Atotonilco, el Alto Jalisco, donde fueron detenidas dos personas, entre ellas el R1, considerado uno de los principales operadores de la célula del Cártel Jalisco Nueva Generación, con presencia en Jalisco y en Michoacán. Entre las actividades ilícitas atribuidas al grupo se encuentran narcotráfico, tráfico de drogas hacia Estados Unidos, homicidios, extorsión y cobro de piso a productores de limón y aguacate, ganaderos, comerciantes y transportistas. También lo vinculan con otros homicidios. El titular de Seguridad Pública informó que las investigaciones también relacionan al R1 con el asesinato de Carlos Alberto Rodríguez, alcalde de Tacámbaro, ocurrido en noviembre del 2025. Para Expreso 24/7, informó Angie Alvarado.
0: Pasando a otro tipo de información referente a la controversial aplicación en el examen de la UNAM. Fíjese qué vergüenza hasta dónde hemos llegado en estos tiempos. Que sí hicieron trampa a los alumnos, que si no, resulta que ahora el Comité Técnico de la UNAM ya terminó de analizar el examen de admisión y sacó un listado de recomendaciones. Entre ellas sugirió que la institución tenga un examen de control presencial para aspirantes que tuvieron puntuaciones mayores al promedio de años pasados.
1: El grupo de expertos que revisó al detalle el examen de ingreso de la licenciatura 2026 explicó que al tratarse de un examen en línea, se utilizó un modelo de supervisión de inteligencia artificial que detectó irregularidades, por ejemplo, el uso de celulares, incluso que quienes estaban haciendo el examen no eran los aspirantes interesados, sino una persona ajena a ellos, por lo que la inteligencia artificial canceló cerca del 2% de las pruebas de un total de 158.727 aspirantes.
0: Ante esta situación, Eduardo Bárzana, presidente de la Comisión Técnica, informó que ya se presentó la denuncia correspondiente y agregó que los resultados de licenciatura de este 2026 presentaron cambios sustanciales respecto a los años anteriores.
1: Finalmente, entre las recomendaciones que emitió la Comisión Técnica se encuentra verificar los resultados obtenidos a través de la realización de un examen control, convocar a las personas que ya habían sido seleccionadas, así como a quienes obtuvieron dicho examen un número de aciertos igual o superior al menor número de aciertos que permitió el ingreso entre 2021 y 2026. Y otra recomendación fue aplicar el examen de control, pero ahora de manera presencial para asignar los resultados de ingreso a partir del resultado.
0: Recordemos que esta fue la primera vez que la institución realizó una prueba de admisión totalmente en línea. Por su parte, tanto aspirantes rechazados como seleccionados acudieron a la ciudad universitaria, ahí en donde se encuentra la UNAM, para manifestarse a favor y en contra de la posible repetición de esta última prueba.
1: Miren nada más cómo se aventaron.
0: Distorsionaron, tergiversaron y hicieron mal uso de la tecnología. Dijeron, vamos en línea.
1: En ambos lados.
0: Como lo hacen pues muchas universidades, muchas instituciones, pero ahora para hacer trampa y no tener pues un programa que te prevenga esto, pues también. ¿A quién se lo dieron?
1: Son los riesgos de la IA.
0: Pero mira, qué vergüenza.
1: Qué delicado. Es la 1:35 p.m. En otra información, esta mañana la presidenta Sheinbaum confirmó la salida de 2 buques mexicanos con ayuda para la zona afectada por el sismo de Venezuela. La mandataria agregó que la ayuda permanecerá activa por el resto del año.
4: Ahora que fue el lamentable sismo en Venezuela, ahí estuvo también la Secretaría de la Defensa. La Secretaría de Marina ha llevado ya, ¿cuántos barcos, almirante, a Venezuela? 2 barcos, hoy salen otros 2 de apoyo a Venezuela. Es lo que es el pueblo de México, solidario, fraterno, y es lo que debe ser el gobierno, solidario, fraterno, siempre con nuestro pueblo, evidentemente, pero también pues con aquel que sufre.
1: Los 4 barcos mexicanos que han transportado ayuda a Venezuela han sido coordinados por la Secretaría de Marina y la Defensa. La Secretaría de Relaciones Exteriores mantiene un puente de información para seguir de cerca las necesidades en las poblaciones afectadas por los terremotos ocurridos en la costa norte venezolana.
0: Pasamos ahora a información de carácter internacional con lo que pretende ser Estados Unidos, el gobierno de Estados Unidos, ya que según el diario The Wall Street Journal, este país trabaja una propuesta para aplicar una tasa de $100,000 a estudiantes extranjeros que deseen trabajar en el país tras finalizar sus estudios universitarios. Incluso, parece ser que el Departamento de Seguridad Nacional de ese país ya está analizando la iniciativa, por lo que aún no determina si el monto sería asumido por los beneficiarios, las compañías contratantes o de ambas partes. Este tema salió a relucir porque en Estados Unidos existe un programa llamado Optional Practical Training que habilitó a 419,000 graduados extranjeros a trabajar temporalmente en Estados Unidos en 2024. Este programa permite acceder por un año a un empleo temporal en áreas relacionadas con su campo de estudio, por lo que de concretarse la iniciativa impactaría de forma directa la decisión de potenciales estudiantes sobre dónde invertir en su formación académica y profesional.
1: Y mire, parece que hay crisis en la FIFA. Carlos Cordeiro ya renunció a ser asesor clave de Gianni Infantino, tan solo horas después de que un medio revelara que el plan de Infantino es vender participaciones en los derechos de las Copas del Mundo a privados. Situación a la que Cordeiro dijo que no está de acuerdo, ya que para él es como hipotecar el futuro del fútbol sin justificación convincente. El exbanquero Cordeiro reveló en una carta que no puede quedarse de brazos cruzados mientras la FIFA considera vender una participación en la Copa Mundial, ya que aseguró que es un mal acuerdo para las federaciones miembros de la FIFA, un mal acuerdo para el fútbol, un mal acuerdo para el futuro a largo plazo de este deporte. Dijo también que la FIFA ya tiene acceso a unos recursos financieros extraordinarios, que la organización incluso cuenta con miles de millones de dólares en reservas y no tiene deuda alguna, por lo que consideró que ya no se necesita una inversión adicional para desarrollar el fútbol. Cordeiro enfatizó en que vender una participación permanente en el activo más valioso del fútbol para recaudar 4.2 mil millones de dólares no tiene mucho sentido, por lo que decidió renunciar.
0: Bien, vamos a una pausa. Permítanos un momento. Tenemos más información al regresar.

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11: Continuamos en Expreso 24/7 vespertino, completamente en vivo. Le recordamos, es la 1:42. Ahora sí vamos con Juan Olivas. Ya tiene la información de las y los famosos en Estelar 24/7.

Excelente tarde de viernes, compañeros. Es momento de compartirles lo más relevante de los espectáculos. Luis Miguel reapareció públicamente en redes sociales tras varios días de rumores sobre un supuesto problema de salud. El cantante protagoniza la nueva campaña de una reconocida marca de refresco de cola con motivo de sus 100 años de presencia en México. En la imagen, el Sol de México aparece con una camisa blanca sosteniendo una botella de vidrio, publicación que marcó su regreso a Instagram después de varias semanas de ausencia y que rápidamente se volvió viral. Aunque no hizo referencia a las versiones que aseguraban que había sido hospitalizado, sus seguidores se

0: lograron verlo nuevamente activo y aprovecharon para pedirle que lance un nuevo álbum. La campaña también representa un reencuentro entre Luis Miguel y la marca, ya que hace 35 años fue el rostro de una de sus campañas más recordadas. El intérprete aseguró que celebrar este centenario tiene un significado muy especial al recordar la historia, la música y los momentos que ha compartido con México a lo largo de su carrera. En más información, Spider-Man Un Nuevo Día hizo historia al recaudar 72 millones de dólares en funciones de preestreno, convirtiéndose en la película con el mejor debut anticipado de todos los tiempos y superando el récord de Avengers Endgame. La nueva entrega, protagonizada por Tom Holland, aspira a recaudar entre 260 y 280 millones de dólares en su primer fin de semana en Estados Unidos, aunque algunos analistas consideran que incluso podría superar los 300 millones. En el mercado internacional también se espera un sólido desempeño con estimaciones de entre 275 y 300 millones de dólares. En esta nueva historia, Peter Parker enfrenta una etapa completamente distinta después de que el mundo olvidó su identidad como Spider-Man, por lo que deberá luchar sin el apoyo de MJ ni de su mejor amigo Ned, mientras se enfrenta a una nueva y misteriosa villana. Por otra parte, Netflix enfrenta una demanda por 105 millones de dólares luego de que los productores de la película Fortitude, protagonizada por Nicolas Cage, acusaran a la plataforma de perder una copia sin cifrar del filme tras un robo en sus oficinas de Los Ángeles. Los cineastas aseguran que la copia fue entregada durante las negociaciones para su posible adquisición y que Netflix no eliminó los archivos pese a que se le solicitó hacerlo después de revisarlos. Afirman que el incidente afecta al valor comercial de la película, ya que deberán informar a futuros distribuidores que existe una copia robada antes de su estreno. Por su parte, Netflix rechazó las acusaciones, aseguró que investiga lo ocurrido y afirmó que se toma muy en serio la seguridad de su contenido. 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Hasta aquí la información en esta tarde de viernes, compañeros. Que tengan un excelente fin de semana. Regresamos con ustedes.
1: Gracias a Juan Olivas por esta información. Los espectáculos Estelar 24/7, ya es la 1:46. Le recordamos nuestro sondeo, la pregunta del día de hoy. ¿Se encuentra usted empadronado o afiliado a un partido político? Opciones de respuesta sí o no. De igual manera esperamos su comentario, su reflexión sobre este tema en nuestras redes sociales. Nos encuentra como Expreso Web en Facebook, Expreso Web. Mucha participación, les agradecemos mucho. Comentarios diversos, ¿verdad? En diferentes sentidos. David Romero nos dice que ninguno. Olivia Chapar nos dice que Morena. Miguel Ángel Macías no dice. Ángel Martínez nos dice Ketty. ¿Quiere decir que te importa?
2: Pues es un sondeo. Usted participa si quiere.
1: Oye, Reinaldo Arbizu, empadronado. No estoy empadronado, estoy en
2: C, con C, me imaginé. Sí. Es que ahorita que cuando dijimos primera vez la pregunta, es que la palabra empadronado se me hace como que muy antigua o como que estás enojado, ¿no?
1: Sí, Guadalupe nos dice, no, pero soy simpatizante de Morena y odio con todo mi corazón al PRIAN. Y no, y les...
2: Y
1: sí, hasta palabras altisonantes, oiga.
2: Oiga, y que sé que a lo mejor ella está empadronada en el PRI o en el PAN.
1: ¿Qué culpa
2: ni
1: tiene?
2: Y ni saben.
1: ¿Qué culpa tiene la mamá de ellos, oiga?
2: Bueno, no, pero Elizabeth, usted a lo mejor sí está en algún partido, no lo sabe, aunque cada vez ya es más difícil. Sí. Pero es interminable, son millones y millones, y el INE todos los días sigue depurando y depurando, pero puede que otra vez se haya quedado ahí.
1: Claro.
2: Entonces, o gente que ya no está en este planeta, ¿no? Y siguen ahí, y van y votan además. O sea, quien crea que no existe la vida más allá de la muerte, hay unos que hasta siguen votando después de la muerte.
1: Sí, nos dice Bonifacio, no votó por el mejor perfil y trayectoria política. Olga Cota,
2: dice, muchos... No, voto por el mejor perfil y trayectoria, o sea, no por partido.
1: Sí, exactamente. Úrsula, muchos comentarios, les agradecemos mucho que su participación, que se tome la molestia, el tiempo para entrar a Facebook, a Expreso Web, así nos encuentran en redes sociales, y dejarnos sus comentarios en esta ocasión sobre este tema.
2: No crean que Marcelo es el único que revisa los comentarios, él lo hace al aire. Yo aquí no, porque aquí no traigo, yo no cargo el teléfono, pero todo nuestro personal está al pendiente de todo lo que nos está escribiendo en los comentarios de esa y todas las publicaciones que hacemos en Expreso todo el día, todo el tiempo, y también recibimos denuncias. Si usted quiere anonimato, nos puede mandar mensaje directo o el famoso inbox. Así que para eso y más son útiles las redes sociales, y nosotros pues la ponemos a su servicio, como todo este medio, y a final de cuentas queremos saber lo que usted opina, lo que usted piensa o lo que usted tiene para decirnos en cuanto a denuncias y dar seguimiento a través de nuestros reporteros.
1: Bueno, ya es la 1:49 PM, vamos al corte. Sí. Regresamos con más información aquí Expreso 24/7.

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0: Regreso, ya es la 1 de la tarde con 54 minutos. Vamos ahora con este reportaje, vamos a conocer especialmente este trabajo de nuestra compañera Dayana Bojorquez sobre cómo influyeron las neuronas espejo en los festejos del Mundial de Fútbol 2026.
1: ¿Te has preguntado por qué se te acelera el corazón al ver jugar a tu equipo como si fueras tú quien corre en la cancha? Esto es debido a las neuronas espejo.
2: Siendo las neuronas espejo, que explica que nosotros podemos sentir una situación aunque no la estemos viviendo en primera persona.
1: Entonces, y es que vivimos en una sociedad sumergida en un flujo sin interrupciones de métricas, análisis e imágenes, donde la constante comparación alimenta la necesidad de no querer quedar afuera del evento del momento.
2: Desde que nos despertamos, entramos en contacto ¿con qué? Con los resultados, con las expectativas, con las estadísticas. Entonces, eso, el famoso FOMO, ¿no? Fear of missing out.
1: Y es que más allá de la táctica o el resultado final, lo que realmente despierta el respeto de la gente es presenciar el compromiso absoluto dentro del terreno del juego.
2: Cuando nosotros vemos a un equipo seguro, a un equipo entregándose, a un equipo entregándolo todo, esforzándote, eso gana nuestro respeto, nuestra admiración.
1: Y sin duda, frente a las exigencias y la carga de día a día, la afición deportiva se convierte para millones en un canal terapéutico indispensable para liberar tensiones acumuladas.
2: Está causando, es como el detonante, pero que te ayuda a qué, a sacar y expresar muchas emociones que están escondidas, ocultas.
1: Lo más fascinante es que para la mente humana la frontera entre estar disputando una final en la cancha o ser un mero espectador resulta casi imperceptible.
2: La mente no sabe entre un hecho real y uno imaginado, no sabe si tú lo estás viviendo o experimentando o si simplemente lo estás viendo.
1: Y es justo cuando la intensidad del juego desborda los límites. La parte racional del cerebro se apaga temporalmente dando paso a conductas puramente viscerales.
2: Nosotros tenemos como prácticamente un cerebro consciente y un cerebro inconsciente. Cuando tenemos algo que Daniel Goleman llama asalto emocional, nuestro cerebro consciente se desconecta. Entonces vivimos la emoción intensamente, sin frenos, sin ese filtro inteligente.
1: Y es justo donde el comportamiento en las grandes ligas sienta las bases de lo que aprenden las nuevas generaciones. La falta de autocontrol en los estadios profesionales terminan reflejándose directamente en las canchas locales.
2: Seguir promoviendo porque pues el mundial es una aspiración que muchos jóvenes tienen hoy, entonces como padres de familia, como afición, apoyen a esos nuevos talentos. El deporte es una oportunidad de desarrollar muchas habilidades, de disfrutar, es un hobby, o sea, tiene muchas cosas positivas.
1: Comprender la mente de quien compite y de quien observa es el primer paso para rescatar la esencia del deporte. Una herramienta de desarrollo, salud y convivencia, donde la pasión jamás debe de estar peleada con el respeto.
3: Pues qué interesante, ¿no? Comprender así entonces las reacciones que se tuvieron.
0: Ahí está, pues, porque tanta pasión, tanta alegría y tanto enojo. ¿Por qué tantas mentadas para Argentina?
3: Personas muertas, Marcelo.
0: No, sí.
3: Acuérdate,
0: en los festejos,
3: no, de no por enojo.
0: Pero bueno, esas son omisiones también, ¿no? Las personas muertas, omisiones de las autoridades, mucha imprudencia también, ¿no?
3: Fíjate, Marcelo, apenas el fin de semana yo fui a la Ciudad de México, quise visitar el Zócalo, nomás a darme una vueltecilla ahí. Todavía está cerrado y tapado porque todavía el domingo no terminaban de quitar todo lo que se instaló para el Fan Fest. Este domingo, ¿qué acaba de pasar? Todavía no terminaban de quitar las cosas y cerrado, horrible.
0: Y ya le llovió.
3: Lástima, sí, qué lástima. Pero bueno, vamos rápidamente a una información recién generada. La empresa Ferromex deberá presentar y ejecutar un programa de remediación ambiental luego del derrame de hidrosulfuro de sodio que se registró por el descarrilamiento del tren de carga en Naco, Sonora. Ya lo confirmó la Secretaría de Medio Ambiente y Recursos Naturales mediante un comunicado junto con la Procuraduría Federal de Protección al Ambiente.

0: municipio de Naco, el comunicado dice municipio de Cuauhtémoc de Naco.
1: Sí, no. El Cuauhtémoc es como que como un ejido, ¿no?
0: Sí. Le ha de haber hecho el comunicado a los que decían Guasabas, ¿te acuerdas?
1: Ah, sí, sí.
0: Las autoridades federales señalaron que la empresa será responsable de atender los daños ocasionados por el accidente ferroviario y deberá elaborar un plan de caracterización ambiental para determinar el alcance de la contaminación y posteriormente ejecutar un programa de remediación sujeto a la evaluación y aprobación de la autoridad ambiental.
1: El percance involucró 3 góndolas que trasladaban aproximadamente 240 toneladas de concentrado de cobre y un carro tanque con 72 mil litros de hidrosulfuro de sodio. De acuerdo a la Semarnat, alrededor de 70.300 litros del compuesto químico se derramaron sobre el cauce de un arroyo, provocando una afectación estimada de 1.7 kilómetros cuadrados.
0: Como parte de las primeras inspecciones, personal de la Profepa delimitó una superficie de 5.207 metros cuadrados, más de 5 kilómetros cuadrados. Sin embargo, indicó que la dimensión total del daño será determinada mediante estudios de caracterización ambiental.
1: La dependencia también realizó monitoreos aéreos con drones sobre un tramo de 10 kilómetros del cauce del arroyo. Aunque no se detectaron evidencias superficiales del derrame, aclaró que no se descarta la presencia de contaminantes. Asimismo, informó que el concentrado de cobre derramado ya fue retirado en su totalidad.
0: En coordinación con el Instituto Nacional de Ecología y Cambio Climático, la Profepa efectuó recorridos de campo y tomó muestras de suelo y de biodiversidad para conocer el alcance de la afectación ambiental. Se recolectaron 8 muestras de suelo por duplicado en distintos puntos del sitio, además de 18 muestras de artropodofauna distribuidas en 5 puntos.
1: Pero ordenan el retiro de los tanques, de los vagones. O sea, todavía están ahí, Marcelo. Todavía están ahí esos carros que se descarrilaron y apenas los van a retirar. Pero bueno,
0: sí, estaban las tarimas estas del FanFest, no van a estar todavía.
1: Ajá, bueno, ¿verdad? En fin. Es gobierno federal, les recordamos. Y bueno, siempre pendiente. Tuvimos hace unos momentos las declaraciones del alcalde de Naco, Sonora, hablando de cómo lo están viviendo los habitantes, etcétera. Si usted se le pasó, le recomendamos que vuelva al inicio de este noticiario. Se queda ahí en las redes sociales, YouTube, Facebook y X, y en nuestro portal también, para que usted lo consulte. Por lo pronto, revisamos más de lo que nos están diciendo en cuanto a si usted está empadronado, o sea, anotado como militante en un partido político.
0: En Instagram, 33% nos dice que sí, el 67% que no.
1: En X, sí, 25%, no, 75%.
0: Y en nuestro sitio web, 16% ha respondido que sí, 84% ha respondido que no se encuentra afiliado o empadronado, como usted le quiera llamar, a un partido político.
1: Bueno, por lo pronto así despedimos este espacio de noticias de este viernes, de esta semana, no sin antes agradecerle e invitarle a que a las 6:30 también se mantenga informado, porque Carla Tellecha los espera con un resumen de las noticias al cierre del día.
0: Y el lunes 7 de la mañana lo esperamos con el matutino de Expreso 24/7, a la 1 de la tarde regresamos con este vespertino. A nombre de todo el equipo editorial y de producción, muchas gracias. Que tengan excelente fin de semana. Hasta la próxima.

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